0: el que viajaba el presidente de la República Checa, Petr Pavel, durante un trayecto por el desierto de Marruecos, ha sufrido un accidente grave, según informa el portal actualne.cz. Al parecer ha resultado herido el amigo del mandatario y empresario Peter Sebor, conocido por ser copropietario del estudio de videojuegos SCS Software. Petr Pavel ha resultado ileso. El mandatario estaba pasando unas vacaciones en el país árabe, donde recientemente tuvo la oportunidad de conocer a los participantes del Rally du Maroc. Al siguiente punto del programa era una travesía por el desierto donde tuvo lugar el accidente. Sebor se halla estable y consciente y será próximamente trasladado a la República Checa. Los bomberos checos lograron liberar en la madrugada del viernes un camión que había quedado atrapado bajo un puente el miércoles por la noche en una carretera muy transitada de Praga. Debido al bloqueo provocado por el vehículo, fue necesario desviar el tráfico, incluidas varias líneas de autobuses urbanos. Las labores para liberar el camión solo tuvieron éxito después de acoplar dos vehículos pesados de recuperación, uno detrás de otro, y recurrir a otros equipos técnicos. Uno de los vehículos tuvo que desplazarse incluso desde la ciudad morava de Přerov. El camión transportaba maquinaria pesada de perforación. El viernes por la mañana fue retirado del lugar del accidente. Sin embargo, la calzada ha sufrido daños y siguen vigentes algunas restricciones de tráfico en la zona. La actriz Elisaveta Maximova ha recibido el premio a la mejor actriz en la competición internacional de los Seoul International Drama Awards 2026 por su interpretación de Lillian en la película Mama. La película, producida por la televisión checa y dirigida por Jiří Strach, cuenta la historia de una joven con discapacidad intelectual y su hija pequeña, que se ven obligadas a huir tras la muerte de la única persona que mantenía unido su frágil mundo. La cinta combina elementos del cine de carretera y del drama familiar y se desarrolla en dos planos temporales. Los trenes transportaron en Chequia casi 97 millones de pasajeros durante el primer semestre del año, 5,2 millones más que en el mismo periodo del año anterior. Tanto en el primer trimestre como en el segundo se registró un aumento interanual de 2,5 millones de viajeros. La distancia media recorrida por pasajero fue de 55,57 kilómetros, casi un kilómetro más que en el mismo periodo del año pasado. Así se desprende de las estadísticas provisionales publicadas por el Ministerio de Transportes. Según datos difundidos anteriormente, la compañía ferroviaria estatal Ferrocarriles Checos transportó a la mayoría de los pasajeros, con 85,5 millones de viajeros durante el primer semestre, un 6,8% más que en un año antes. Por su parte, Arriva transportó en el mismo periodo a 4,2 millones de personas, unas 200.000 menos que el año anterior. El resto de los viajeros utilizó los servicios de otras compañías ferroviarias como Regiojet o Leo Express. Las autoridades sanitarias de Praga han registrado 486 personas afectadas por el brote de salmonela en Ujes nad Lesy, elevándose a 284 el número de casos confirmados por laboratorio. Desde el inicio del brote, el 22 de septiembre, en la escuela primaria Masaryk, 108 personas han sido hospitalizadas, según informó este viernes Petra Batok, portavoz del Instituto de Salud Pública de Praga. Todas ellas almorzaron en el comedor del centro educativo. Según el Instituto de Salud Pública de Praga, el 21 de septiembre, la cocina de la escuela sirvió un almuerzo que contenía huevos poco cocidos y cuya fecha de caducidad ya había vencido. La Oficina Municipal de Praga 21 está preparando un formulario en línea para las solicitudes de indemnización, tal como anunció a través de su página de Facebook. Y eso es todo en las noticias de Radio Praga Internacional.
1: El presidente de la República Checa, Petr Pavel, se encuentra en Marruecos con amigos de vacaciones, por lo que no votará en los comicios municipales. Este jueves, además, se conoció que viajó en el jet privado de un millonario checo. Las críticas al jefe de Estado, habitualmente procedentes solo de los partidos en el gobierno, se extendieron a los de la oposición por primera vez. Desde hace días se habla en Chequia de la no participación de Petr Pavel en las elecciones municipales, ya que antepuso sus vacaciones, que defiende su oficina, son merecidas tras un año duro de presidencia. Mala planificación, dicen. Sus asesores intentaron que cambiara su programa por todos los medios, sabedores del problema de imagen y las críticas que recibiría. Pero Pavel no dio su brazo a torcer y este viernes incluso se publicaron imágenes de la visita que hizo al equipo MM del piloto de camiones Martin Matzik en su preparación para intentar volver a ganar el Rally Dakar. Siempre

0: motos, autos y ahora camiones. Es bien conocida la afición a los deportes del motor del presidente, pero ahora incluso muchos de los que habitualmente lo defienden critican la imagen que ha dejado. A ello se refirió el analista Peter Hartmann en el podcast Vinohradská 12 de Matěj Skalický en la Radio Checa.
1: Yo no diría que es una tormenta ni un error garrafal, pero sí una equivocación por parte del presidente. Cuando se es jefe de Estado, se percibe a la persona como una figura de autoridad, y ese papel conlleva la premisa de que su comportamiento puede servir de ejemplo para los demás. En lo que respecta a las elecciones, a menudo nos enfrentamos al problema de la baja participación. Por ejemplo, en los comicios municipales esta suele situarse por debajo del 50%, lo cual resulta bastante sorprendente. Los políticos instan a la ciudadanía a votar para garantizar que el mandato sea legítimo. Naturalmente, el hecho de que el propio presidente no vote genera revuelo. Envía el mensaje de que si uno tiene otra cosa que hacer, algo no esencial, tal vez una simple afición personal, no es necesario acudir a las urnas. Esto puede ofrecer una excusa cómoda a los indecisos, que pueden decir, bueno, si el presidente no votó...
0: Se trata de la primera vez que un presidente de la República Checa no ejerce su derecho a voto. Solo existe un precedente, en la segunda vuelta de unas elecciones al Senado, cuando Miloš Zeman rechazó votar porque argumentó que no apoyaba a ninguno de los dos candidatos que quedaron de la primera vuelta. La imagen se volvió un poco más turbia cuando se conoció este jueves que el viaje a Marruecos con sus amigos habituales de sus famosas rutas en moto se realizó en un jet privado propiedad de un millonario checo, Pavel Hubáček, fundador del grupo financiero Creditas. El castillo, la oficina presidencial, se apresuró a aclarar que, primero, Peter Pavel no conoce en persona a Hubáček y, segundo, que el alquiler del avión lo pagaron entre todos los viajeros bajo las condiciones normales de alquiler de este tipo de aeronaves, como también confirmaron al servidor ITNES desde la propia Creditas. En cualquier caso, no parece la acción más popular del presidente Pavel. Su mujer, Eva Pavlova, tampoco ayudó, defendiendo a su marido desde, según ITNES, también de vacaciones en las Islas Canarias, criticando que no exista la posibilidad de votar por correo, de forma telemática o con antelación. ¿Es el error más grave del presidente Pavel desde que llegó al castillo en 2023? Para sus críticos, dice Peter Hartmann, no lo cree, pero quizás sí para sus partidarios.
1: Para los críticos del presidente Pavel, no creo que este sea su primer error grave. Ya lo criticaron desde el momento en que se estaba formando el gobierno, concretamente por cómo exigió a Babiš que resolviera su conflicto de intereses y por haber condicionado a ellos su nombramiento como primer ministro. Posteriormente, por supuesto, lo criticaron reiteradamente por negarse a aceptar la propuesta del primer ministro y no nombrar ministro a Filip Turek. También criticaron su disputa sobre quién asistiría a la cumbre de la OTAN en Turquía y quién encabezaría la delegación, un asunto que el Tribunal Constitucional aún está examinando. Sin embargo, si miramos el lado opuesto del espectro político, cabría decir que este sí es el primer error grave, dado que prácticamente todos los líderes de la oposición están criticando esto de ahora al presidente.
2: Oposición presidenta de facto, všichni kritizují.
0: Agrega Hartmann que de todos modos, ya que con toda probabilidad Pavel se presentará a la reelección el año que viene para las presidenciales de principios de 2028, es bastante dudoso que nadie se acuerde de este capítulo para entonces. Pero por si fuera poco, este viernes saltó por la tarde la noticia de un accidente de coche en el que viajaba Pavel en el desierto en Marruecos, en el que un amigo suyo habría resultado herido de gravedad. Está estable, pero se prepara su transporte aéreo a Chequia para ser operado. Cabe mencionar que Peter Pavel y su mujer votan donde tienen su residencia permanente, en la pequeña localidad de Černoušek, con 300 habitantes en la región de Ústí-nad-Labem, donde solo se presentan dos candidaturas a la alcaldía. Los asesores de Pavel estarán este sábado rezando para que haya una diferencia de más de dos votos en las elecciones con mayor seguimiento en la historia de la apacible Černoušek. Chequia es el país estrella este año en la Feria del Libro de Frankfurt, la mayor del mundo. Con el lema de País en la Costa, la literatura nacional pretende embarcar hacia las orillas de nuevos y más amplios mercados. Se presentan nada menos que 80 autores checos, más con Carlos Ferrer.
3: Shakespeare situó en sus obras La Corona de Bohemia en la costa. Un error que ha inspirado a los organizadores checos a emplear el lema País en la Costa para la actual edición de la Feria del Libro de Frankfurt del Meno, en la que ejercen como huéspedes de honor. De hecho, la intención es aprovechar el evento como una soñada salida al mar que permita a la literatura checa desembarcar en los mercados mundiales. Así lo expresa el director del programa de Chequia 2026, Martin Krafel, en entrevista para la radio checa.
4: Frankfurtský veletrh, to je něco jako sportovní olympiáda.
1: La Feria de Frankfurt es como las Olimpiadas. El país que se ve en el rol de huésped de honor tiene garantizada la atención de la industria editorial, los medios y los lectores, no solo durante la feria, sino también antes y después. Es la mayor feria de su tipo del mundo y la más importante, y abre los mercados de las distintas lenguas, lo que para los idiomas pequeños como el checo es muy importante. Tenemos una estrategia desde hace 10 años para los países germanohablantes. Estamos en el noveno año. En estos momentos contamos con 194 traducciones a este idioma. Estamos seguros de que la Feria de Frankfurt nos abrirá las puertas a los mercados de Estados Unidos y el Reino Unido. Las editoriales ya están mostrando interés. Lo corroboran los estudios de los países que ya han sido huéspedes de honor antes que nosotros. Significa que la literatura checa debería internacionalizarse.
3: Durante la feria, que comenzó este miércoles y concluye el domingo, la República Checa organiza más de 100 presentaciones y otros muchos actos paralelos. El país tiene asignado un pabellón de unos 2.400 metros cuadrados, provisto de dos escenarios donde ofrece lecturas literarias, debates, presentaciones, slams de poesía, talleres de cómic e incluso actuaciones musicales. Por su parte, en el puesto oficial del país se trabaja en las negociaciones de contratos y venta de derechos de literatura checa en el extranjero. En la feria cuentan con presencia propia 40 editoriales nacionales, que también tienen representación en el Comics Business Center. Este año presentan personalmente su trabajo 80 autores checos, continúa Martin Krafel.
1: Habrá 80, 75 de los cuales eligió el Consejo de Dirección Artística. No fue una decisión fácil, ya que vino acompañada de muchos debates acerca de qué es lo correcto. Cada uno tiene su visión subjetiva. Para el Consejo de Dirección Artística era importante que los autores tuvieran una traducción actual al alemán, que prometieran que participarían activamente en la presentación y que su editor en los países de habla alemana, Austria, Suiza, Liechtenstein o Alemania, se comprometieran a la difusión del libro y el autor no solo durante la feria, sino también después. Y luego había criterios secundarios que tenían en consideración, por ejemplo, el haber conseguido premios literarios importantes en Europa. Además, lanzamos el concurso Novela para Frankfurt. Nos llegó la increíble cifra de 294 manuscritos, de los que un jurado especializado eligió a tres ganadoras, tres autoras que vienen a Frankfurt. Y luego hay otros autores como Patrick Banga, que no han sido nominados por el Consejo de Dirección Artística, pero está traducido al alemán y al inglés, y sus editores en Inglaterra y Alemania se pusieron de acuerdo para mandarlo aquí.
3: La presencia checa en Frankfurt ha costado al erario público unos 4 millones de euros, aunque según subraya Krafel, se espera que esta promoción especial de la literatura checa produzca unos 20 millones de beneficios. El despliegue en Frankfurt se ve acompañado del evento Año de la Cultura Checa, que se celebra en Suiza, Alemania y Austria, y que cuenta en su programa con 100 eventos, por lo que se esperan sinergias entre los dos proyectos.
0: Y no nos vamos de Frankfurt. Franz Kafka escribió toda su obra en alemán. Milan Kundera en francés en sus años dorados y Václav Havel fue más conocido como político y disidente, aunque primero fue hombre de teatro. Para demostrar que la literatura checa es mucho más que esos tres nombres mayúsculos, se presenta la República Checa en la Feria del Libro de Frankfurt. Quedan con Gonzalo Núñez.
1: Radka Denemarkova es uno de esos nombres, por ejemplo. Ella fue la escritora checa encargada de dar el discurso inaugural de Frankfurt 2026, que se celebra hasta el domingo en la capital financiera alemana. Con varias traducciones al español, Radka Denemarkova es una escritora valiente que no rehúye los temas peliagudos, como lo demostró con su combativo discurso, un alegato en favor del europeísmo y las libertades individuales en un mundo donde la sombra del fascismo es más que una amenaza, es una realidad cercana. En entrevista exclusiva con Radio Praga Internacional, nuestra colega Markéta Kajlíková de la redacción alemana fue la privilegiada de conversar con ella. Denemarkova explica algunas cosas.
5: Sí, necesito esperanza. En este mundo el lenguaje es fundamental, ya que muchas personas no comprenden que la libertad de expresión implica la libertad de las palabras verdaderas y de los hechos. La libertad de expresión no debe significar el cultivo de la mentira. En esta época en la que vivimos la inteligencia artificial como una nueva forma de totalidad, la literatura escrita por humanos y el arte constituyen nuestra verdadera esperanza. Eso es el humanismo. No se trata de que muchos nos preparen un mundo en el que el ser humano ya no sea necesario. Así ha sido siempre en la historia de la humanidad y así seguirá siendo. La literatura escrita por personas es lo más importante que tenemos. Y esa es precisamente la misión de la literatura hoy en día, estar presente y nombrar aquello que otros no quieren ver.
1: Y siguiendo con el tema de su discurso inaugural, Radka Denemarkova insistió en que la buena literatura, por naturaleza, es siempre política.
5: Solo la literatura es capaz de mostrar las cosas en su contexto. Percibe de dónde acecha el peligro, un peligro que otros aún ni siquiera perciben. Como escritores, recorremos caminos por los que nadie más se atreve a transitar. Al hacerlo, arriesgamos mucho, a veces incluso la vida. Pero eso es precisamente lo más importante hoy en día. Debemos prestar nuestra voz a las víctimas que carecen de ella. Toda buena literatura es política por naturaleza, ya que es humana y conlleva humanismo. Incluso cuando escribo un poema sobre la primavera y las golondrinas, este resulta político porque ofrezco a las personas la imagen de un mundo completamente distinto. Pero naturalmente reacciono a mi época, pues yo también soy un ser humano que vive en el aquí y el ahora. Veo lo que hoy, por ejemplo, en Europa, estamos poniendo en juego con ligereza y cómo se propagan estas nuevas formas de totalitarismo y estructuras autoritarias. Precisamente por eso, la voz independiente de la literatura debe preservarse a toda costa.
1: El filósofo alemán Theodor Adorno dijo en alguna ocasión frase célebre de la que se arrepintió: escribir poesía después de Auschwitz es un acto de barbarie. Pero Radka Denemarkova no está de acuerdo, al contrario.
5: Es exactamente al revés. Así ha sido siempre en la historia de la humanidad. Cuando las crisis se agravan y los totalitarismos toman el poder, ya sea durante la época nazi o bajo el totalitarismo comunista, las personas sensibles necesitan el arte, porque el arte es, por naturaleza, una forma de resistencia frente a la brutalidad. Lo veo en todos los países. De repente, la gente busca refugio en ese mundo paralelo donde puede sentir un profundo humanismo. Y eso es precisamente lo que ofrece la literatura. Incluso en el gueto de Terezín, la gente escribía y leía poemas, a pesar de saber lo que les esperaba. A eso me refiero exactamente cuando hablo de adoptar una postura política. No tiene nada que ver con la política de partidos ni con el discurso público de las formaciones políticas. Significa comprometerse con el otro como ser humano.
1: Lo curioso es que Chequia, un país famoso por no tener salida al mar, ha elegido como lema para Frankfurt 2026 Chequia, país costero, quizás para homenajear a Shakespeare, que en algún momento escribió eso de las costas de Bohemia, o más precisamente, Bohemia, un paraje desierto junto al mar. Pues clases de geografía necesitaba el vate, ni desierto ni mar, y una literatura bullente que se luce en Frankfurt y que además le entrega el relevo a Chile, país que será el invitado de honor en la próxima edición de 2027. Precisamente el escritor y periodista chileno Juan Cristóbal Peña, ya instalado en Frankfurt como miembro de la Avanzada chilena, pero que antes pasó por Praga, ciudad que siempre le ha inspirado, dice que es un honor para ellos, como escritores chilenos, relevar a Chequia.
6: Como uno de los actores invitados en esta avanzada de la delegación chilena, como anticipo de lo que es la representación del año próximo, donde Chile es invitado de honor. Sin duda que es como un privilegio estar en esta representación, sobre todo porque viene a anteceder y a cerrar también lo que es la representación checa, que ha sido, he podido constatar que ha sido, bueno, bastante destacada, lucida, con una hermosa puesta en escena creada a partir de este lema, que es un París a orillas del mar, ¿no? Con la significancia que tiene simbólica eso, tratándose de la República Checa. Y lo contraté, bueno, en el pabellón que montó la representación checa, con elementos de la naturaleza, imaginario de esta costa, con un faro, con boyas y con efectos de, bueno, de luces y de inteligencia artificial, me pareció, robótica, con lo que era posible aparecer en ese pabellón, ¿no? Además de la música tradicional que, no, por lo menos que abrió el fuego, y la representación, sobre todo entre los decenas de escritores y escritoras checas, entre ellas con Radka Demae Markova y Markéta Pilatová. Así que, bueno, y me parece muy interesante este cruce, este vínculo entre dos países que se hermanan por este legado, ¿no? Un país que tiene el privilegio de ser invitado de honor y que le entrega la posta a Chile, que, bueno, que anuncia su participación también a través de elementos simbólicos geográficos, con el lema Astros de Tierra, que es el lema que se dio a conocer hoy día en la presentación que se hizo de la representación chilena, y que dio cuenta de que la narrativa con que montará Chile a partir del año próximo, país como un gran observatorio, un reflejo de un cosmos en la Tierra, ¿no? Eso por lo menos es lo que se ha explicado. Y esto, bueno, de hecho la feria, a partir de este vínculo de la feria, se cierra con un evento donde República Checa le entrega la posta a Chile, ¿no? Un evento donde, claro, Chile recibe de manos de República Checa el título de país invitado de honor del año 2027.
5: Y terminamos con manzanas. En Chequia comenzó la temporada de jugo de manzana. Sin embargo, este año parece que la cosecha es la mitad de años anteriores. Los clientes llegan a la prensa local con manzanas de mala calidad y producen un jugo que no se puede almacenar. Nos lo cuenta Elena Farias.
7: Este año casi nadie llega con sus manzanas a la planta de elaboración de jugo de Katsov, a unos 85 kilómetros de distancia de Praga. Zdeněk es uno de los pocos clientes que lo ha hecho. Cuenta que de 8 árboles que tiene, este año solo hubo cosecha en 3. Todas eran manzanas de verano, no había ninguna de invierno. Michal Aron, director de esa planta, le dijo a Radio Checa Bohemia Central que comenzaron a prensar la fruta por primera vez la primera semana de septiembre. Según él, por ahora los clientes no muestran mucho interés, ya que sus cosechas son de baja calidad y no se pueden almacenar. La baja producción y poca calidad probablemente venga de las malas condiciones climáticas de ese año.
8: Ya veremos qué pasa. En la primavera los árboles frutales se helaron. En los lugares donde no se congelaron, el calor y la sequía extremos de este año les afectaron mucho, por lo que se observan caídas bastante grandes en la producción.
7: El hecho de que la cosecha de manzanas haya sido peor este año debido al clima también lo confirma la fábrica de jugo y destilería Weberka, a unos 70 kilómetros de Brno. Según el operador del negocio, Alois Novak, aunque las manzanas no están en un muy buen estado, eso mismo le está trayendo más clientes. Como no son aptas para almacenar, probablemente ni sobrevivirían guardadas, la gente prefiere llevarlas ya a prensar antes de que se echen a perder. Hasta ahora, aquí solo se elaboraban jugos los jueves, pero a partir de esta semana agregarán también los miércoles. De esta manera, el establecimiento busca evitar largas filas de clientes. Mientras que en Beberka temen que se formen filas largas, en Katsov se enfrentan al problema contrario. Allí hay muchos menos clientes, cuando en años anteriores la gente llegaba a hacer fila durante varias horas. La fábrica de jugo de Katsov vende un producto ya listo para consumir y necesita comprar manzanas. Pero los huertos con los que se ha puesto en contacto informa que hay pocas. Están en aproximadamente el 30% de los rendimientos, por lo que habrá muchos menos jugos a la venta de lo habitual, explica Aaron. Martin Ludvík, presidente de la Unión de Fruticultores de la República Checa, también habló con la emisora sobre la mala cosecha.
9: Se prevé que la cosecha de fruta de este año entre los fruticultores profesionales se sitúe en aproximadamente la mitad del promedio de varios años. Esto también lo confirma el desarrollo de la cosecha de este año. La baja cosecha se debe principalmente a los grandes daños causados por las heladas primaverales de abril. Por lo tanto, solo puedo confirmar que el volumen de fruta, incluso para procesamiento, ya sea para la elaboración de jugo o, por ejemplo, para la destilación, será realmente muy escaso este año.
7: Según él, es de esperarse que los precios de las manzanas y de los productos derivados de ellas aumenten.
0: Y así concluye esta emisión de Radio Praga Internacional. Este fin de semana sí tendremos servicio de noticias. Pueden seguir los resultados de las elecciones a un tercio del Senado y las municipales en nuestra página web en espanol.radio.cz, así como en nuestras redes sociales, en Facebook, en Instagram y en X. En el sonido hoy ha estado Aleš Krupka. Les deseamos a todos que tengan muy buen fin de semana.

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1: La República Checa vota este viernes y sábado en elecciones municipales y a un tercio del Senado. No votará el presidente Petr Pavel porque se encuentra de vacaciones en Marruecos, algo con lo que vamos a empezar nuestro programa de hoy, porque ha generado cierta polémica y que además no deja de generar también noticias, porque lo último que hemos sabido este viernes es que ha tenido un grave accidente de coche en el desierto, en el que un amigo suyo ha terminado herido de gravedad, Carlos Ferrer.
2: Pues al parecer, según informa el portal actual Neseset, el presidente checo estaba haciendo una travesía en un vehículo, debe ser pues, un automóvil especial en el desierto, ha tenido un accidente y su amigo Peter Sebor, que es un empresario checo importante, tiene una empresa de videojuegos, ha resultado herido, al parecer de cierta gravedad, y aunque se encuentra consciente y estabilizado, hay que trasladarlo a la República Checa.
1: Bueno, vamos a ver cómo evoluciona todo esto. En una noticia que ya de por sí era levantaba ciertas ampollas. Y después viajamos a la feria de Frankfurt, la mayor feria del mundo del libro, que este año tiene a la República Checa como país invitado. Vamos a hablar con uno de los organizadores del stand checo, Martin Krafel, y con la escritora Radka Denemarkova. Todo esto después de las noticias con Carlos Ferrer.
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2: El vehículo en el que viajaba el presidente de la República Checa, Petr Pavel, durante un trayecto por el desierto de Marruecos, ha sufrido un accidente grave, según informa el portal actualne.cz. Al parecer ha resultado herido el amigo del mandatario y empresario Peter Sebor, conocido por ser copropietario del estudio de videojuegos SCS Software. Petr Pavel ha resultado ileso. El mandatario estaba pasando unas vacaciones en el país árabe, donde recientemente tuvo la oportunidad de conocer a los participantes del Rally du Maroc. Al siguiente punto del programa era una travesía por el desierto donde tuvo lugar el accidente. Sebor se halla estable y consciente y será próximamente trasladado a la República Checa. Los bomberos checos lograron liberar en la madrugada del viernes un camión que había quedado atrapado bajo un puente el miércoles por la noche en una carretera muy transitada de Praga. Debido al bloqueo provocado por el vehículo, fue necesario desviar el tráfico, incluidas varias líneas de autobuses urbanos. Las labores para liberar el camión solo tuvieron éxito después de acoplar dos vehículos pesados de recuperación, uno detrás de otro, y recurrir a otros equipos técnicos. Uno de los vehículos tuvo que desplazarse incluso desde la ciudad morava de Přerov. El camión transportaba maquinaria pesada de perforación. El viernes por la mañana fue retirado del lugar del accidente. Sin embargo, la calzada ha sufrido daños y siguen vigentes algunas restricciones de tráfico en la zona. La actriz Elisaveta Maximova ha recibido el premio a la mejor actriz en la competición internacional de los Seoul International Drama Awards 2026 por su interpretación de Lillian en la película Mama. La película, producida por la televisión checa y dirigida por Jiří Strach, cuenta la historia de una joven con discapacidad intelectual y su hija pequeña, que se ven obligadas a huir tras

0: desprende de las estadísticas provisionales publicadas por el Ministerio de Transportes. Según datos difundidos anteriormente, la compañía ferroviaria estatal Ferrocarriles Checos transportó a la mayoría de los pasajeros, con 85,5 millones de viajeros durante el primer semestre, un 6,8% más que en un año antes. Por su parte, Arriva transportó en el mismo periodo a 4,2 millones de personas, unas 200.000 menos que el año anterior. El resto de los viajeros utilizó los servicios de otras compañías ferroviarias como RegioJet o Leo Express. Las autoridades sanitarias de Praga han registrado 486 personas afectadas por el brote de salmonela en Ujes nad Lesi, elevándose a 284 el número de casos confirmados por laboratorio. Desde el inicio del brote, el 22 de septiembre, en la escuela primaria Masaryk, 108 personas han sido hospitalizadas, según informó este viernes Petra Batok, portavoz del Instituto de Salud Pública de Praga. Todas ellas almorzaron en el comedor del centro educativo. Según el Instituto de Salud Pública de Praga, el 21 de septiembre, la cocina de la escuela sirvió un almuerzo que contenía huevos poco cocidos y cuya fecha de caducidad ya había vencido. La Oficina Municipal de Praga 21 está preparando un formulario en línea para las solicitudes de indemnización, tal como anunció a través de su página de Facebook. Y eso es todo en las noticias de Radio Praga Internacional.
1: El presidente de la República Checa, Peter Pavel, se encuentra en Marruecos con amigos de vacaciones, por lo que no votará en los comicios municipales. Este jueves, además, se conoció que viajó en el jet privado de un millonario checo. Las críticas al jefe de Estado, habitualmente procedentes solo de los partidos en el gobierno, se extendieron a los de la oposición por primera vez. Desde hace días se habla en Chequia de la no participación de Peter Pavel en las elecciones municipales, ya que antepuso sus vacaciones, que defiende su oficina, son merecidas tras un año duro de presidencia. Mala planificación, dicen. Sus asesores intentaron que cambiara su programa por todos los medios, sabedores del problema de imagen y las críticas que recibiría. Pero Pavel no dio su brazo a torcer y este viernes incluso se publicaron imágenes de la visita que hizo al equipo MM del piloto de camiones Martin Matzik en su preparación para intentar volver a ganar el Rally Dakar. Siempre motos, autos y ahora camiones. Es bien conocida la afición a los deportes del motor del presidente, pero ahora incluso muchos de los que habitualmente lo defienden critican la imagen que ha dejado. A ello se refirió el analista Peter Hartmann en el podcast Vinohradská 12 de Matěj Skalický en la radio checa.
2: Yo no diría que es una tormenta ni un error garrafal, pero sí una equivocación por parte del presidente. Cuando se es jefe de Estado, se percibe a la persona como una figura de autoridad, y ese papel conlleva la premisa de que su comportamiento puede servir de ejemplo para los demás. En lo que respecta a las elecciones, a menudo nos enfrentamos al problema de la baja participación. Por ejemplo, en los comicios municipales esta suele situarse por debajo del 50%, lo cual resulta bastante sorprendente. Los políticos instan a la ciudadanía a votar para garantizar que el mandato sea legítimo. Naturalmente, el hecho de que el propio presidente no vote genera revuelo. Envía el mensaje de que si uno tiene otra cosa que hacer, algo no esencial, tal vez una simple afición personal, no es necesario acudir a las urnas. Esto puede ofrecer una excusa cómoda a los indecisos, que pueden decir, bueno, si el presidente no votó...
1: Se trata de la primera vez que un presidente de la República Checa no ejerce su derecho a voto. Solo existe un precedente. En la segunda vuelta de unas elecciones al Senado, cuando Miloš Zeman rechazó votar porque argumentó que no apoyaba a ninguno de los dos candidatos que quedaron de la primera vuelta. La imagen se volvió un poco más turbia cuando se conoció este jueves que el viaje a Marruecos con sus amigos habituales de sus famosas rutas en moto se realizó en un jet privado propiedad de un millonario checo, Pavel Hubáček, fundador del grupo financiero Creditas. El castillo, la oficina presidencial, se apresuró a aclarar que, primero, Peter Pavel no conoce en persona a Hubáček. Y segundo, que el alquiler del avión lo pagaron entre todos los viajeros bajo las condiciones normales de alquiler de este tipo de aeronaves, como también confirmaron al servidor ITNES desde la propia Creditas. En cualquier caso, no parece la acción más popular del presidente Pavel. Su mujer,

0: Eva Pavlova tampoco ayudó, defendiendo a su marido desde, según Itnes, también de vacaciones en las Islas Canarias, criticando que no exista la posibilidad de votar por correo, de forma telemática o con antelación. ¿Es el error más grave del presidente Pavel desde que llegó al castillo en 2023? Para sus críticos, dice Peter Hartmann, no lo cree, pero quizás sí para sus partidarios.
1: Para los críticos del presidente Pavel, no creo que este sea su primer error grave. Ya lo criticaron desde el momento en que se estaba formando el gobierno, concretamente por cómo exigió a Babiš que resolviera su conflicto de intereses y por haber condicionado a ello su nombramiento como primer ministro. Posteriormente, por supuesto, lo criticaron reiteradamente por negarse a aceptar la propuesta del primer ministro y no nombrar ministro a Filip Turek. También criticaron su disputa sobre quién asistiría a la cumbre de la OTAN en Turquía y quién encabezaría la delegación, un asunto que el Tribunal Constitucional aún está examinando. Sin embargo, si miramos el lado opuesto del espectro político, cabría decir que este sí es el primer error grave, dado que prácticamente todos los líderes de la oposición están criticando esto de ahora al presidente.
2: Oposición, presidenta, de facto, všichni kritizují.
0: Agrega Hartmann que de todos modos, ya que con toda probabilidad Pavel se presentará a la reelección el año que viene para las presidenciales de principios de 2028, es bastante dudoso que nadie se acuerde de este capítulo para entonces. Pero por si fuera poco, este viernes saltó por la tarde la noticia de un accidente de coche en el que viajaba Pavel en el desierto en Marruecos, en el que un amigo suyo habría resultado herido de gravedad. Está estable, pero se prepara su transporte aéreo a Chequia para ser operado. Cabe mencionar que Peter Pavel y su mujer votan donde tienen su residencia permanente, en la pequeña localidad de Chernouchek, con 300 habitantes en la región de Ústí-nad-Labem, donde solo se presentan dos candidaturas a la alcaldía. Los asesores de Pavel estarán este sábado rezando para que haya una diferencia de más de dos votos en las elecciones con mayor seguimiento en la historia de la apacible Chernouchek. Chequia es el país estrella este año en la Feria del Libro de Frankfurt, la mayor del mundo. Con el lema de País en la Costa, la literatura nacional pretende embarcar hacia las orillas de nuevos y más amplios mercados. Se presentan nada menos que 80 autores checos, más con Carlos Ferrer.
3: Shakespeare situó en sus obras la corona de Bohemia en la costa, un error que ha inspirado a los organizadores checos a emplear el lema País en la Costa para la actual edición de la Feria del Libro de Frankfurt del Meno, en la que ejercen como huéspedes de honor. De hecho, la intención es aprovechar el evento como una soñada salida al mar que permita a la literatura checa desembarcar en los mercados mundiales. Así lo expresa el director del programa de Chequia 2026, Martin Krafel, en entrevista para la radio checa.
1: La Feria de Frankfurt es como las Olimpiadas. El país que se ve en el rol de huésped de honor tiene garantizada la atención de la industria editorial, los medios y los lectores, no solo durante la feria, sino también antes y después. Es la mayor feria de su tipo del mundo y la más importante, y abre los mercados de las distintas lenguas, lo que para los idiomas pequeños como el checo es muy importante. Tenemos una estrategia desde hace 10 años para los países germanohablantes. Estamos en el noveno año. En estos momentos contamos con 194 traducciones a este idioma. Estamos seguros de que la Feria de Frankfurt nos abrirá las puertas a los mercados de Estados Unidos y el Reino Unido. Las editoriales ya están mostrando interés. Lo corroboran los estudios de los países que ya han sido huéspedes de honor antes que nosotros. Significa que la literatura checa debería internacionalizarse.
3: Durante la feria, que comenzó este miércoles y concluye el domingo, la República Checa organiza más de 100 presentaciones y otros muchos actos paralelos. El país tiene asignado un pabellón de unos 2.400 metros cuadrados, provisto de dos escenarios donde ofrece lecturas literarias, debates, presentaciones, slams de poesía, talleres de cómic e incluso actuaciones musicales. Por su parte, en el puesto oficial del país se trabaja en las negociaciones de contratos y venta de derechos de literatura checa en el extranjero. En la feria cuentan con presencia propia 40 editoriales nacionales, que también tienen representación en el Comics Business Center. Este año presentan personalmente su trabajo 80 autores checos. Continúa Martin Krafel.
1: Habrá 80, 75 de los cuales eligió el Consejo de Dirección Artística. No fue una decisión fácil, ya que vino acompañada de muchos debates acerca de qué es lo correcto. Cada uno tiene su visión subjetiva. Para el Consejo de Dirección Artística era importante que los autores tuvieran una traducción actual al alemán, que prometieran que participarían activamente en la presentación y que su editor en los países de habla alemana, Austria, Suiza, Liechtenstein o Alemania, se comprometieran a la difusión del libro y el autor no solo durante la feria, sino también después. Y luego había criterios secundarios que tenían en consideración, por ejemplo, el haber conseguido premios literarios importantes en Europa. Además, lanzamos el concurso Novela para Frankfurt. Nos llegó la increíble cifra de 294 manuscritos, de los que un jurado especializado eligió a tres ganadoras, tres autoras que vienen a Frankfurt. Y luego hay otros autores como Patrick Banga, que no han sido nominados por el Consejo de Dirección Artística, pero está traducido al alemán y al inglés, y sus editores en Inglaterra y Alemania se pusieron de acuerdo para mandarlo aquí.
3: La presencia checa en Frankfurt ha costado al erario público unos 4 millones de euros, aunque según subraya Krafel, se espera que esta promoción especial de la literatura checa produzca unos 20 millones de beneficios. El despliegue en Frankfurt se ve acompañado del evento Año de la Cultura Checa, que se celebra en Suiza, Alemania y Austria, y que cuenta en su programa con 100 eventos, por lo que se esperan sinergias entre los dos proyectos.
0: Y no nos vamos de Frankfurt. Franz Kafka escribió toda su obra en alemán, Milan Kundera en francés en sus años dorados y Václav Havel fue más conocido como político y disidente, aunque primero fue hombre de teatro. Para demostrar que la literatura checa es mucho más que esos tres nombres mayúsculos, se presenta la República Checa en la Feria del Libro de Frankfurt. Quedan con Gonzalo Núñez.
1: Radka Denemarkova es uno de esos nombres, por ejemplo. Ella fue la escritora checa encargada de dar el discurso inaugural de Frankfurt 2026, que se celebra hasta el domingo en la capital financiera alemana. Con varias traducciones al español, Radka Denemarkova es una escritora valiente que no rehúye los temas peliagudos, como lo demostró con su combativo discurso, un alegato en favor del europeísmo y las libertades individuales en un mundo donde la sombra del fascismo es más que una amenaza, es una realidad cercana. En entrevista exclusiva con Radio Praga Internacional, nuestra colega Markéta Kajlíková de la redacción alemana fue la privilegiada de conversar con ella. Denemarkova explica algunas cosas.
0: Sí, necesito esperanza. En este mundo el lenguaje es fundamental, ya que muchas personas no comprenden que la libertad de expresión implica la libertad de las palabras verdaderas y de los hechos. La libertad de expresión no debe significar el cultivo de la mentira. En esta época en la que vivimos la inteligencia artificial como una nueva forma de totalidad, la literatura, escrita por humanos, y el arte constituyen nuestra verdadera esperanza. Eso es el humanismo. No se trata de que muchos nos preparen un mundo en el que el ser humano ya no sea necesario. Así ha sido siempre en la historia de la humanidad y así seguirá siendo. La literatura, escrita por personas, es lo más importante que tenemos. Y esa es, precisamente, la misión de la literatura hoy en día, estar presente y nombrar aquello que otros no quieren ver.
1: Y siguiendo con el tema de su discurso inaugural, Radka Denemarkova insistió en que la buena literatura, por naturaleza, es siempre política.
0: Solo la literatura es capaz de mostrar las cosas en su contexto. Percibe de dónde acecha el peligro, un peligro que otros aún ni siquiera perciben. Como escritores, recorremos caminos por los que nadie más se atreve a transitar. Al hacerlo, arriesgamos mucho, a veces incluso la vida. Pero eso es precisamente lo más importante hoy en día. Debemos prestar nuestra voz a las víctimas que carecen de ella. Toda buena literatura es política por naturaleza, ya que es humana y conlleva humanismo. Incluso cuando escribo un poema sobre la primavera y las golondrinas, este resulta político porque ofrezco a las personas la imagen de un mundo completamente distinto. Pero naturalmente reacciono a mi época, pues yo también soy un ser humano que vive en el aquí y el ahora. Veo lo que hoy, por ejemplo, en Europa, estamos poniendo en juego con ligereza y cómo se propagan estas nuevas formas de totalitarismo y estructuras autoritarias. Precisamente por eso, la voz independiente de la literatura debe preservarse a toda costa.
1: El filósofo alemán Theodor Adorno dijo en alguna ocasión frase célebre de la que se arrepintió: escribir poesía después de Auschwitz es un acto de barbarie. Pero Radka Denemarkova no está de acuerdo, al contrario.
0: Es exactamente al revés. Así ha sido siempre en la historia de la humanidad. Cuando las crisis se agravan y los totalitarismos toman el poder, ya sea durante la época nazi o bajo el totalitarismo comunista, las personas sensibles necesitan el arte, porque el arte es, por naturaleza, una forma de resistencia frente a la brutalidad. Lo veo en todos los países. De repente, la gente busca refugio en ese mundo paralelo donde puede sentir un profundo humanismo. Y eso es precisamente lo que ofrece la literatura. Incluso en el gueto de Terezín, la gente escribía y leía poemas, a pesar de saber lo que les esperaba. A eso me refiero exactamente cuando hablo de adoptar una postura política. No tiene nada que ver con la política de partidos ni con el discurso público de las formaciones políticas. Significa comprometerse con el otro como ser humano.
1: Lo curioso es que Chequia, un país famoso por no tener salida al mar, ha elegido como lema para Frankfurt 2026 Chequia, país costero, quizás para homenajear a Shakespeare, que en algún momento escribió eso de las costas de Bohemia, o más precisamente, Bohemia, un paraje desierto junto al mar. Pues clases de geografía necesitaba el vate, ni desierto ni mar, y una literatura bullente que se luce en Frankfurt y que además le entrega el relevo a Chile, país que será el invitado de honor en la próxima edición de 2027. Precisamente el escritor y periodista chileno Juan Cristóbal Peña, ya instalado en Frankfurt como miembro de la Avanzada chilena, pero que antes pasó por Praga, ciudad que siempre le ha inspirado, dice que es un honor para ellos, como escritores chilenos, relevar a Chequia.
4: Como uno de los autores invitados en esta avanzada de la delegación chilena, como anticipo de lo que es la representación del año próximo, donde Chile es invitado de honor, sin duda que es como un privilegio estar en esta representación, sobre todo porque viene a anteceder y a cerrar también lo que es la representación checa, que ha sido, he podido constatar que ha sido, bueno, bastante destacada, lucida, con una hermosa puesta en escena creada a partir de este lema, que es un país a orillas del mar, ¿no? Con la significancia que tiene simbólica eso, tratándose de la República Checa. Y lo contraté, bueno, en el pabellón que montó la representación checa, con elementos de la naturaleza, imaginario de esta costa, con un faro, con boyas y con efectos de, bueno, de luces y de inteligencia artificial, me pareció robótica, con lo que era posible aparecer en ese pabellón, ¿no? Además de la música tradicional, que no, por lo menos que abrió el fuego, y la representación, sobre todo entre los decenas de escritores y escritoras checas, entre ellas con Radka Denemarkova y Markéta Pilatová. Así que, bueno, y me parece muy interesante este cruce, este vínculo entre dos países que se hermanan por este legado, ¿no? Un país que tiene el privilegio de ser invitado de honor y que le entrega la posta a Chile, que, bueno, que anuncia su participación también a través de elementos simbólicos geográficos, con el lema Astros de Tierra, que es el lema que se dio a conocer hoy día en la presentación que se hizo de la representación chilena y que dio cuenta de que la narrativa con que se que montará Chile a partir del año próximo, país como un gran observatorio, un reflejo de un cosmos en la Tierra, ¿no? Eso por lo menos es lo que se ha explicado. Y esto, bueno, de hecho la feria, a partir de este vínculo de la feria, se cierra con un evento donde República Checa le entrega la posta a Chile, ¿no? Un evento donde, claro, Chile recibe de manos de República Checa el título de país invitado de honor del año 2027.
0: Y terminamos con manzanas. En Chequia comenzó la temporada de jugo de manzana. Sin embargo, este año parece que la cosecha es la mitad de años anteriores. Los clientes llegan a la prensa local con manzanas de mala calidad y producen un jugo que no se puede almacenar. Nos lo cuenta Elena Farias.
5: Este año casi nadie llega con sus manzanas a la planta de elaboración de jugo de Katsov, a unos 85 kilómetros de distancia de Praga. Zdeněk es uno de los pocos clientes que lo ha hecho. Cuenta que de 8 árboles que tiene, este año solo hubo cosecha en 3. Todas eran manzanas de verano, no había ninguna de invierno. Michal Aron, director de esa planta, le dijo a Radio Checa Bohemia Central que comenzaron a prensar la fruta por primera vez la primera semana de septiembre. Según él, por ahora los clientes no muestran mucho interés, ya que sus cosechas son de baja calidad y no se pueden almacenar. La baja producción y poca calidad probablemente venga de las malas condiciones climáticas de ese año.
6: Ya veremos qué pasa. En la primavera los árboles frutales se helaron. En los lugares donde no se congelaron, el calor y la sequía extremos de este año les afectaron mucho, por lo que se observan caídas bastante grandes en la producción.
5: El hecho de que la cosecha de manzanas haya sido peor este año debido al clima también lo confirma la fábrica de jugo y destilería Weberka, a unos 70 kilómetros de Brno. Según el operador del negocio, Alois Novak, aunque las manzanas no están en un muy buen estado, eso mismo le está trayendo más clientes. Como no son aptas para almacenar, probablemente ni sobrevivirían guardadas, la gente prefiere llevarlas ya a prensar antes de que se echen a perder. Hasta ahora, aquí solo se elaboraban jugos los jueves, pero a partir de esta semana agregarán también los miércoles. De esta manera, el establecimiento busca evitar largas filas de clientes. Mientras que en Weberka temen que se formen filas largas, en Katsov se enfrentan al problema contrario. Allí hay muchos menos clientes, cuando en años anteriores la gente llegaba a hacer fila durante varias horas. La fábrica de jugo de Katsov vende un producto ya listo para consumir y necesita comprar manzanas. Pero los huertos con los que se ha puesto en contacto informa que hay pocas. Están en aproximadamente el 30% de los rendimientos, por lo que habrá muchos menos jugos a la venta de lo habitual, explicaron. Martin Ludvík, presidente de la Unión de Fruticultores de la República Checa, también habló con la emisora sobre la mala cosecha.
7: Se prevé que la cosecha de fruta de este año entre los fruticultores profesionales se sitúe en aproximadamente la mitad del promedio de varios años. Esto también lo confirma el desarrollo de la cosecha de este año. La baja cosecha se debe principalmente a los grandes daños causados por las heladas primaverales de abril. Por lo tanto, solo puedo confirmar que el volumen de fruta, incluso para procesamiento, ya sea para la elaboración de jugo o, por ejemplo, para la destilación, será realmente muy escaso este año.
5: Según él, es de esperarse que los precios de las manzanas y de los productos derivados de ellas aumenten.
0: Y así concluye esta emisión de Radio Praga Internacional. Este fin de semana sí tendremos servicio de noticias. Pueden seguir los resultados de las elecciones a un tercio del Senado y las municipales en nuestra página web en espanol.radio.cz, así como en nuestras redes sociales, en Facebook, en Instagram y en X. En el sonido hoy ha estado Aleš Krupka. Les deseamos a todos que tengan muy buen fin de semana.

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1: La República Checa vota este viernes y sábado en elecciones municipales y a un tercio del Senado. No votará el presidente Petr Pavel porque se encuentra de vacaciones en Marruecos, algo con lo que vamos a empezar nuestro programa de hoy, porque ha generado cierta polémica y que además no deja de generar también noticias, porque lo último que hemos sabido este viernes es que ha tenido un grave accidente de coche en el desierto, en el que un amigo suyo ha terminado herido de gravedad, Carlos Ferrer.
2: Pues al parecer, según informa el portal actual Neseset, el presidente checo estaba haciendo una travesía en un vehículo, debe ser pues, un automóvil especial en el desierto, ha tenido un accidente y su amigo Peter Sebor, que es un empresario checo importante, tiene una empresa de videojuegos, ha resultado herido, al parecer de cierta gravedad, y aunque se encuentra consciente y estabilizado, hay que trasladarlo a la República Checa.
1: Bueno, vamos a ver cómo evoluciona todo esto. En una noticia que ya de por sí era levantaba ciertas ampollas. Y después viajamos a la feria de Frankfurt, la mayor feria del mundo del libro, que este año tiene a la República Checa como país invitado. Vamos a hablar con uno de los organizadores del stand checo, Martin Krafel, y con la escritora Radka Denemarkova. Todo esto después de las noticias con Carlos Ferrer.
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2: El vehículo en el que viajaba el presidente de la República Checa, Petr Pavel, durante un trayecto por el desierto de Marruecos, ha sufrido un accidente grave, según informa el portal actualne.cz. Al parecer ha resultado herido el amigo del mandatario y empresario Peter Sebor, conocido por ser copropietario del estudio de videojuegos SCS Software. Petr Pavel ha resultado ileso. El mandatario estaba pasando unas vacaciones en el país árabe, donde recientemente tuvo la oportunidad de conocer a los participantes del Rally du Maroc. Al siguiente punto del programa era una travesía por el desierto donde tuvo lugar el accidente. Sebor se halla estable y consciente y será próximamente trasladado a la República Checa. Los bomberos checos lograron liberar en la madrugada del viernes un camión que había quedado atrapado bajo un puente el miércoles por la noche en una carretera muy transitada de Praga. Debido al bloqueo provocado por el vehículo, fue necesario desviar el tráfico, incluidas varias líneas de autobuses urbanos. Las labores para liberar el camión solo tuvieron éxito después de acoplar dos vehículos pesados de recuperación, uno detrás de otro, y recurrir a otros equipos técnicos. Uno de los vehículos tuvo que desplazarse incluso desde la ciudad morava de Přerov. El camión transportaba maquinaria pesada de perforación. El viernes por la mañana fue retirado del lugar del accidente. Sin embargo, la calzada ha sufrido daños y siguen vigentes algunas restricciones de tráfico en la zona. La actriz Elisaveta Maximova ha recibido el premio a la mejor actriz en la competición internacional de los Seoul International Drama Awards 2026 por su interpretación de Lillian en la película Mama. La película, producida por la televisión checa y dirigida por Jiří Strach, cuenta la historia de una joven con discapacidad intelectual y su hija pequeña, que se ven obligadas a huir tras la muerte de la única persona que mantenía unido su frágil mundo. La cinta combina elementos del cine de carretera y del drama familiar y se desarrolla en dos planos temporales. Los trenes transportaron en Chequia casi 97 millones de pasajeros durante el primer semestre del año, 5,2 millones más que en el mismo periodo del año anterior. Tanto en el primer trimestre como en el segundo se registró un aumento interanual de 2,5 millones de viajeros. La distancia media recorrida por pasajero fue de 55,57 kilómetros, casi un kilómetro más que en el mismo periodo del año pasado. Así se desprende de las estadísticas provisionales publicadas por el Ministerio de Transportes. Según datos difundidos anteriormente, la compañía ferroviaria estatal Ferrocarriles Checos transportó a la mayoría de los pasajeros, con 85,5 millones de viajeros durante el primer semestre, un 6,8% más que en un año antes. Por su parte, Arriva transportó en el mismo periodo a 4,2 millones de personas, unas 200.000 menos que el año anterior. El resto de los viajeros utilizó los servicios de otras compañías ferroviarias como RegioJet o Leo Express. Las autoridades sanitarias de Praga han registrado 486 personas afectadas por el brote de salmonela en Ujes nad Lessi, elevándose a 284 el número de casos confirmados por laboratorio. Desde el inicio del brote, el 22 de septiembre, en la escuela primaria Masaryk, 108 personas han sido hospitalizadas, según informó este viernes Petra Batok, portavoz del Instituto de Salud Pública de Praga. Todas ellas almorzaron en el comedor del centro educativo. Según el Instituto de Salud Pública de Praga, el 21 de septiembre, la cocina de la escuela sirvió un almuerzo que contenía huevos poco cocidos y cuya fecha de caducidad ya había vencido. La Oficina Municipal de Praga 21 está preparando un formulario en línea para las solicitudes de indemnización, tal como anunció a través de su página de Facebook. Y eso es todo en las noticias de Radio Praga Internacional.
1: El presidente de la República Checa, Peter Pavel, se encuentra en Marruecos con amigos de vacaciones, por lo que no votará en los comicios municipales. Este jueves, además, se conoció que viajó en el jet privado de un millonario checo. Las críticas al jefe de Estado, habitualmente procedentes solo de los partidos en el gobierno, se extendieron a los de la oposición.

0: el Rally Dakar. Siempre motos, autos y ahora camiones. Es bien conocida la afición a los deportes del motor del presidente, pero ahora incluso muchos de los que habitualmente lo defienden critican la imagen que ha dejado. A ello se refirió el analista Peter Hartmann en el podcast Vinohradská 12 de Matěj Skalický en la radio checa.
1: Yo no diría que es una tormenta ni un error garrafal, pero sí una equivocación por parte del presidente. Cuando se es jefe de Estado, se percibe a la persona como una figura de autoridad, y ese papel conlleva la premisa de que su comportamiento puede servir de ejemplo para los demás. En lo que respecta a las elecciones, a menudo nos enfrentamos al problema de la baja participación. Por ejemplo, en los comicios municipales esta suele situarse por debajo del 50%, lo cual resulta bastante sorprendente. Los políticos instan a la ciudadanía a votar para garantizar que el mandato sea legítimo. Naturalmente, el hecho de que el propio presidente no vote genera revuelo. Envía el mensaje de que si uno tiene otra cosa que hacer, algo no esencial, tal vez una simple afición personal, no es necesario acudir a las urnas. Esto puede ofrecer una excusa cómoda a los indecisos, que pueden decir, bueno, si el presidente no votó...
0: Se trata de la primera vez que un presidente de la República Checa no ejerce su derecho a voto. Solo existe un precedente. En la segunda vuelta de unas elecciones al Senado, cuando Miloš Zeman rechazó votar porque argumentó que no apoyaba a ninguno de los dos candidatos que quedaron de la primera vuelta. La imagen se volvió un poco más turbia cuando se conoció este jueves que el viaje a Marruecos con sus amigos habituales de sus famosas rutas en moto se realizó en un jet privado propiedad de un millonario checo, Pavel Hubáček, fundador del grupo financiero Creditas. El castillo, la oficina presidencial, se apresuró a aclarar que, primero, Peter Pavel no conoce en persona a Hubáček y, segundo, que el alquiler del avión lo pagaron entre todos los viajeros bajo las condiciones normales de alquiler de este tipo de aeronaves, como también confirmaron al servidor ITNES desde la propia Creditas. En cualquier caso, no parece la acción más popular del presidente Pavel. Su mujer, Eva Pavlova, tampoco ayudó, defendiendo a su marido desde, según ITNES, también de vacaciones en las Islas Canarias, criticando que no exista la posibilidad de votar por correo, de forma telemática o con antelación. ¿Es el error más grave del presidente Pavel desde que llegó al castillo en 2023? Para sus críticos, dice Peter Hartmann, no lo cree, pero quizás sí para sus partidarios.
1: Para los críticos del presidente Pavel, no creo que este sea su primer error grave. Ya lo criticaron desde el momento en que se estaba formando el gobierno, concretamente por cómo exigió a Babiš que resolviera su conflicto de intereses y por haber condicionado a ello su nombramiento como primer ministro. Posteriormente, por supuesto, lo criticaron reiteradamente por negarse a aceptar la propuesta del primer ministro y no nombrar ministro a Filip Turek. También criticaron su disputa sobre quién asistiría a la cumbre de la OTAN en Turquía y quién encabezaría la delegación, un asunto que el Tribunal Constitucional aún está examinando. Sin embargo, si miramos el lado opuesto del espectro político, cabría decir que este sí es el primer error grave, dado que prácticamente todos los líderes de la oposición están criticando esto de ahora al presidente.
2: Oposición, presidenta, de facto, všichni kritizují.
0: Agrega Hartmann que de todos modos, ya que con toda probabilidad Pavel se presentará a la reelección el año que viene para las presidenciales de principios de 2028, es bastante dudoso que nadie se acuerde de este capítulo para entonces. Pero por si fuera poco, este viernes saltó por la tarde la noticia de un accidente de coche en el que viajaba Pavel en el desierto en Marruecos, en el que un amigo suyo habría resultado herido de gravedad. Está estable, pero se prepara su transporte aéreo a Chequia para ser operado. Cabe mencionar que Peter Pavel y su mujer votan donde tienen su residencia permanente, en la pequeña localidad de Černoušek, con 300 habitantes en la región de Ústí nad Labem, donde solo se presentan dos candidaturas a la alcaldía. Los asesores de Pavel estarán este sábado rezando para que haya una diferencia de más de dos votos en las elecciones con mayor seguimiento en la historia de la apacible Černoušek. Chequia es el país estrella.

0: Este año en la Feria del Libro de Frankfurt, la mayor del mundo, con el lema de País en la Costa, la literatura nacional pretende embarcar hacia las orillas de nuevos y más amplios mercados. Se presentan nada menos que 80 autores checos, más con Carlos Ferrer.
1: Shakespeare situó en sus obras la corona de Bohemia en la costa, un error que ha inspirado a los organizadores checos a emplear el lema País en la Costa para la actual edición de la Feria del Libro de Frankfurt del Meno, en la que ejercen como huéspedes de honor. De hecho, la intención es aprovechar el evento como una soñada salida al mar que permita a la literatura checa desembarcar en los mercados mundiales. Así lo expresa el director del programa de Chequia 2026, Martin Krafel, en entrevista para la radio checa.
2: La Feria de Frankfurt es como las Olimpiadas. El país que se ve en el rol de huésped de honor tiene garantizada la atención de la industria editorial, los medios y los lectores, no solo durante la feria, sino también antes y después. Es la mayor feria de su tipo del mundo y la más importante, y abre los mercados de las distintas lenguas, lo que para los idiomas pequeños como el checo es muy importante. Tenemos una estrategia desde hace 10 años para los países germanohablantes. Estamos en el noveno año. En estos momentos contamos con 194 traducciones a este idioma. Estamos seguros de que la Feria de Frankfurt nos abrirá las puertas a los mercados de Estados Unidos y el Reino Unido. Las editoriales ya están mostrando interés. Lo corroboran los estudios de los países que ya han sido huéspedes de honor antes que nosotros. Significa que la literatura checa debería internacionalizarse.
1: Durante la feria, que comenzó este miércoles y concluye el domingo, la República Checa organiza más de 100 presentaciones y otros muchos actos paralelos. El país tiene asignado un pabellón de unos 2.400 metros cuadrados, provisto de dos escenarios donde ofrece lecturas literarias, debates, presentaciones, slams de poesía, talleres de cómic e incluso actuaciones musicales. Por su parte, en el puesto oficial del país se trabaja en las negociaciones de contratos y venta de derechos de literatura checa en el extranjero. En la feria cuentan con presencia propia 40 editoriales nacionales, que también tienen representación en el Comics Business Center. Este año presentan personalmente su trabajo 80 autores checos, continúa Martin Krafel.
2: Habrá 80, 75 de los cuales eligió el Consejo de Dirección Artística. No fue una decisión fácil, ya que vino acompañada de muchos debates acerca de qué es lo correcto. Cada uno tiene su visión subjetiva. Para el Consejo de Dirección Artística era importante que los autores tuvieran una traducción actual al alemán, que prometieran que participarían activamente en la presentación y que su editor en los países de habla alemana, Austria, Suiza, Liechtenstein o Alemania, se comprometieran a la difusión del libro y el autor no solo durante la feria, sino también después. Y luego había criterios secundarios que tenían en consideración, por ejemplo, el haber conseguido premios literarios importantes en Europa. Además, lanzamos el concurso Novela para Frankfurt. Nos llegó la increíble cifra de 294 manuscritos, de los que un jurado especializado eligió a tres ganadoras, tres autoras que vienen a Frankfurt. Y luego hay otros autores como Patrick Banga, que no han sido nominados por el Consejo de Dirección Artística, pero está traducido al alemán y al inglés, y sus editores en Inglaterra y Alemania se pusieron de acuerdo para mandarlo aquí.
1: La presencia checa en Frankfurt ha costado al erario público unos 4 millones de euros, aunque según subraya Krafel, se espera que esta promoción especial de la literatura checa produzca unos 20 millones de beneficios. El despliegue en Frankfurt se ve acompañado del evento Año de la Cultura Checa, que se celebra en Suiza, Alemania y Austria, y que cuenta en su programa con 100 eventos, por lo que se esperan sinergias entre los dos proyectos.
0: Y no nos vamos de Frankfurt. Franz Kafka escribió toda su obra en alemán, Milan Kundera en francés en sus años dorados y Václav Havel fue más conocido como político y disidente, aunque primero fue hombre de teatro. Para demostrar que la literatura checa es mucho más que esos tres nombres mayúsculos, se presenta la República Checa en la Feria del Libro de Frankfurt. Quedan con Gonzalo Núñez.
2: Radka Denemarkova es uno de esos nombres, por ejemplo. Ella fue la escritora checa encargada de dar el discurso inaugural de Frankfurt 2026, que se celebra hasta el domingo en la capital financiera alemana. Con varias traducciones al español, Radka Denemarkova es una escritora valiente que no rehúye los temas peliagudos, como lo demostró con su combativo discurso, un alegato en favor del europeísmo y las libertades individuales en un mundo donde la sombra del fascismo es más que una amenaza, es una realidad cercana. En entrevista exclusiva con Radio Praga Internacional, nuestra colega Markéta Kajlíková de la redacción alemana fue la privilegiada de conversar con ella. Denemarkova explica algunas cosas.
3: Sí, necesito esperanza. En este mundo el lenguaje es fundamental, ya que muchas personas no comprenden que la libertad de expresión implica la libertad de las palabras verdaderas y de los hechos. La libertad de expresión no debe significar el cultivo de la mentira. En esta época en la que vivimos la inteligencia artificial como una nueva forma de totalidad, la literatura escrita por humanos y el arte constituyen nuestra verdadera esperanza. Eso es el humanismo. No se trata de que muchos nos preparen un mundo en el que el ser humano ya no sea necesario. Así ha sido siempre en la historia de la humanidad y así seguirá siendo. La literatura escrita por personas es lo más importante que tenemos. Y esa es precisamente la misión de la literatura hoy en día, estar presente y nombrar aquello que otros no quieren ver.
2: Y siguiendo con el tema de su discurso inaugural, Radka Denemarkova insistió en que la buena literatura, por naturaleza, es siempre política.
3: Solo la literatura es capaz de mostrar las cosas en su contexto. Percibe de dónde acecha el peligro, un peligro que otros aún ni siquiera perciben. Como escritores, recorremos caminos por los que nadie más se atreve a transitar. Al hacerlo, arriesgamos mucho, a veces incluso la vida. Pero eso es precisamente lo más importante hoy en día. Debemos prestar nuestra voz a las víctimas que carecen de ella. Toda buena literatura es política por naturaleza, ya que es humana y conlleva humanismo. Incluso cuando escribo un poema sobre la primavera y las golondrinas, este resulta político porque ofrezco a las personas la imagen de un mundo completamente distinto. Pero naturalmente reacciono a mi época, pues yo también soy un ser humano que vive en el aquí y el ahora. Veo lo que hoy, por ejemplo, en Europa, estamos poniendo en juego con ligereza y cómo se propagan estas nuevas formas de totalitarismo y estructuras autoritarias. Precisamente por eso, la voz independiente de la literatura debe preservarse a toda costa.
2: El filósofo alemán Theodor Adorno dijo en alguna ocasión frase célebre de la que se arrepintió: escribir poesía después de Auschwitz es un acto de barbarie. Pero Radka Denemarkova no está de acuerdo, al contrario.
3: Es exactamente al revés. Así ha sido siempre en la historia de la humanidad. Cuando las crisis se agravan y los totalitarismos toman el poder, ya sea durante la época nazi o bajo el totalitarismo comunista, las personas sensibles necesitan el arte, porque el arte es, por naturaleza, una forma de resistencia frente a la brutalidad. Lo veo en todos los países. De repente, la gente busca refugio en ese mundo paralelo donde puede sentir un profundo humanismo. Y eso es precisamente lo que ofrece la literatura. Incluso en el gueto de Terezín, la gente escribía y leía poemas, a pesar de saber lo que les esperaba. A eso me refiero exactamente cuando hablo de adoptar una postura política. No tiene nada que ver con la política de partidos ni con el discurso público de las formaciones políticas. Significa comprometerse con el otro como ser humano.
2: Lo curioso es que Chequia, un país famoso por no tener salida al mar, ha elegido como lema para Frankfurt 2026 Chequia, país costero, quizás para homenajear a Shakespeare, que en algún momento escribió eso de las costas de Bohemia, o más precisamente, Bohemia, un paraje desierto junto al mar. Pues clases de geografía necesitaba el vate, ni desierto ni mar, y una literatura bullente que se luce en Frankfurt y que además le entrega el relevo a Chile, país que será el invitado de honor en la próxima edición de 2027. Precisamente el escritor y periodista chileno Juan Cristóbal Peña, ya instalado en Frankfurt como miembro de la Avanzada chilena, pero que antes pasó por Praga, ciudad que siempre le ha inspirado, dice que es un honor para ellos, como escritores chilenos, relevar a Chequia.
4: Como uno de los autores invitados en esta avanzada de la delegación chilena, como anticipo de lo que es la representación del año próximo, donde Chile es invitado de honor. Sin duda que es como un privilegio estar en esta representación, sobre todo porque viene a anteceder y a cerrar también lo que es la representación checa, que ha sido, he podido constatar que ha sido, bueno, bastante destacada, lucida, con una hermosa puesta en escena creada a partir de Esteleva, que es un país a orillas del mar, ¿no? Con la significancia que tiene simbólica eso, tratándose de la República Checa. Y lo contraté, bueno, en el pabellón que montó la representación checa, con elementos de la naturaleza, imaginario de esta costa, con un faro, con boyas y con efectos de, bueno, de luces y de inteligencia artificial, me pareció robótica, con lo que era posible aparecer en ese pabellón, ¿no? Además de la música tradicional, que no, por lo menos que abrió el fuego, y la representación, sobre todo entre los decenas de escritores y escritoras checas, entre ellas con Radka Demae Markova y Markéta Pilatová. Así que, bueno, y me parece muy interesante este cruce, este vínculo entre dos países que se hermanan por este legado, ¿no? Un país que tiene el privilegio de ser invitado de honor y que le entrega la posta a Chile, que, bueno, que anuncia su participación también a través de elementos simbólicos geográficos, con el lema Astros de Tierra, que es el lema que se dio a conocer hoy día en la presentación que se hizo de la representación chilena, y que dio cuenta de que la narrativa con que montará Chile a partir del año próximo, país como un gran observatorio, un reflejo de un cosmos en la Tierra, ¿no? Eso por lo menos es lo que se ha explicado. Y esto, bueno, de hecho la feria, a partir de este vínculo de la feria, se cierra con un evento donde República Checa le entrega la posta a Chile, ¿no? Un evento donde, claro, Chile recibe de manos de República Checa el título de país invitado de honor del año 2027.
3: Y terminamos con manzanas. En Chequia comenzó la temporada de jugo de manzana. Sin embargo, este año parece que la cosecha es la mitad de años anteriores. Los clientes llegan a la prensa local con manzanas de mala calidad y producen un jugo que no se puede almacenar. Nos lo cuenta Elena Farias.
5: Este año casi nadie llega con sus manzanas a la planta de elaboración de jugo de Katsov, a unos 85 kilómetros de distancia de Praga. Zdeněk es uno de los pocos clientes que lo ha hecho. Cuenta que de 8 árboles que tiene, este año solo hubo cosecha en 3. Todas eran manzanas de verano, no había ninguna de invierno. Michal Aron, director de esa planta, le dijo a Radio Checa Bohemia Central que comenzaron a prensar la fruta por primera vez la primera semana de septiembre. Según él, por ahora los clientes no muestran mucho interés, ya que sus cosechas son de baja calidad y no se pueden almacenar. La baja producción y poca calidad probablemente venga de las malas condiciones climáticas de ese año.
6: Ya veremos qué pasa. En la primavera los árboles frutales se helaron. En los lugares donde no se congelaron, el calor y la sequía extremos de este año les afectaron mucho, por lo que se observan caídas bastante grandes en la producción.
5: El hecho de que la cosecha de manzanas haya sido peor este año debido al clima también lo confirma la fábrica de jugo y destilería Weberka, a unos 70 kilómetros de Brno. Según el operador del negocio, Alois Novak, aunque las manzanas no están en un muy buen estado, eso mismo le está trayendo más clientes. Como no son aptas para almacenar, probablemente ni sobrevivirían guardadas, la gente prefiere llevarlas ya a prensar antes de que se echen a perder. Hasta ahora, aquí solo se elaboraban jugos los jueves, pero a partir de esta semana agregarán también los miércoles. De esta manera, el establecimiento busca evitar largas filas de clientes. Mientras que en Beberka temen que se formen filas largas, en Katsov se enfrentan al problema contrario. Allí hay muchos menos clientes, cuando en años anteriores la gente llegaba a hacer fila durante varias horas. La fábrica de jugo de Katsov vende un producto ya listo para consumir y necesita comprar manzanas. Pero los huertos con los que se ha puesto en contacto informa que hay pocas. Están en aproximadamente el 30% de los rendimientos, por lo que habrá muchos menos jugos a la venta de lo habitual, explica Aaron. Martin Ludvík, presidente de la Unión de Fruticultores de la República Checa, también habló con la emisora sobre la mala cosecha.
7: Se prevé que la cosecha de fruta de este año entre los fruticultores profesionales se sitúe en aproximadamente la mitad del promedio de varios años. Esto también lo confirma el desarrollo de la cosecha de este año. La baja cosecha se debe principalmente a los grandes daños causados por las heladas primaverales de abril. Por lo tanto, solo puedo confirmar que el volumen de fruta, incluso para procesamiento, ya sea para la elaboración de jugo o, por ejemplo, para la destilación, será realmente muy escaso este año.
5: Según él, es de esperarse que los precios de las manzanas y de los productos derivados de ellas aumenten.
0: Y así concluye esta emisión de Radio Praga Internacional. Este fin de semana sí tendremos servicio de noticias. Pueden seguir los resultados de las elecciones a un tercio del Senado y las municipales en nuestra página web en espanol.radio.cz, así como en nuestras redes sociales, en Facebook, en Instagram y en X. En el sonido hoy ha estado Aleš Krupka. Les deseamos a todos que tengan muy buen fin de semana.

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1: Las elecciones municipales y senatoriales que han tenido lugar este fin de semana han removido el escenario político checo. El partido del gobierno, el partido ANO, liderado por Andrej Babiš, no ha conseguido la alcaldía de Praga ni la de Brno, y se verá si consigue las alcaldías de Olomouc y Ostrava, en las que es la primera fuerza más votada, pero que no cuenta con unos socios de gobierno que puedan permitirle llegar a gobernar el ayuntamiento. ¿No es así, Dani?
2: Así es, han sido unas elecciones bastante movidas y con unos resultados que creo que tanto el movimiento ANO del primer ministro Andrej Babiš como sus socios de gobierno, los automovilistas y el SPD de Tomé Okamura, esperaban mejores. El SPD se ha quedado fuera en las grandes ciudades. Los automovilistas sí que han logrado entrar en Ostrava como la menor fuerza política que va a estar representada. Pero en muchos casos, incluso ANO habiendo ganado los comicios, en muchas ciudades se va a quedar fuera. Me parece que va a pasar a la oposición, incluido Liberec, que ahora lo vamos a ver en las noticias.
1: Desde luego, los grandes ganadores de estas elecciones municipales y senatoriales han sido el partido STAN, de alcaldes independientes, que ha sido la fuerza más votada tanto en Praga como en Brno, que son las dos principales ciudades del país, y seguramente el próximo alcalde de Praga será de esta formación política. Ha superado incluso al ODS, al Partido Cívico Democrático, que tradicionalmente es la mayor fuerza de la oposición en la República Checa, y podría perfilarse STAN ahora mismo, quizá, Dani, como el principal partido de la oposición.
2: Yo creo que hace ya tiempo que se venía hablando de todo esto, y creo que estas elecciones han sido las que lo han confirmado, ¿no? Que STAN ahora sí puede ser considerado el líder de la oposición.
1: Además, han tenido lugar elecciones senatoriales, se ha renovado un tercio del Senado y 5 de los escaños ya tienen senador, porque han conseguido mayoría absoluta, 2 de ellos precisamente de STAN, de esta fuerza política, y el resto tendrán que esperar a la segunda vuelta de las elecciones senatoriales, que tendrá lugar el próximo fin de semana. Y bueno, yo creo que... Bueno, Dani.
2: Sí, bueno, no, solo quería agregar que si bien ANO compite en muchos de esos casos, en total 14 me parece, por conseguir un senador, sin embargo, el otro candidato va a aglutinar todo el voto contra ANO. Entonces va a ser difícil que también consiga muchos senadores y reviertan esa tendencia y esa mayoría que ya tenían los alcaldes independientes en el Senado, o sea que va a permanecer.
1: Pues sí, de todas maneras lo veremos el fin de semana próximo en Radio Praga. Yo creo que ahora es el momento de continuar.
2: Sí, solo añadiría que sobre estas elecciones, ahora que ya bueno, no tenemos un programa todos los días, toda la información y todo el análisis de lo que han sido estas elecciones municipales y a un tercio del Senado está en nuestra página web, en español.radio.cz.
1: Y en el programa de hoy, además de hablar de política, que ya creo que hemos hablado bastante, vamos a hablar también mucho de cultura, porque se celebran 22 años de la muerte de Susana Navarová, y Gonzalo Núñez nos trae un pequeño reportaje en homenaje a esta cantante checa que trajo al país muchos de los ritmos y de las melodías latinas más conocidas, y que será pronto homenajeada por Iva Manešová, una cantante actual. También entrevistamos a Fernando Sánchez, un científico español, un traductólogo que trabaja para la Universidad Palatsky de Olomouc y que está especializado en la traducción automática, y que tiene como tema principal la traducción de nombres propios, que es precisamente uno de los escollos, uno de los temas en los que las inteligencias artificiales generativas tienen más problemas. Y ahora ya sí, continuamos con las noticias con Daniel Ordóñez.
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2: El primer ministro Andrej Babiš calificó de impactante el acuerdo alcanzado entre el presidente estadounidense Donald Trump y el jefe de Estado ruso Vladimir Putin para la importación de combustible diésel desde Rusia a Estados Unidos. Por supuesto, es algo impactante, ya que el presidente Trump nos ha criticado durante mucho tiempo a Europa por comprar estas materias primas a Rusia. Lo entiendo, se acercan unas elecciones, pero sigue siendo una enorme bofetada para Europa, afirmó Babiš el sábado por la noche durante una rueda de prensa en la sede electoral del movimiento ANO. Expresó también su curiosidad por saber qué opinarían al respecto sus colegas del Consejo Europeo. Si incluso después de esto Europa no se da cuenta de que debe empezar a actuar, las cosas no acabarán bien, añadió el primer ministro. El partido Alcaldes por la Región de Liberec, ganador de las elecciones municipales este sábado en la ciudad de Liberec, ha alcanzado un acuerdo de coalición con el movimiento Mejor Ciudad y la coalición electoral Liberec Abierta a la Gente y el partido Pirata. Juntos contarán con una cómoda mayoría de 31 escaños en un consejo municipal de 39 miembros. De hecho, a Alcaldes por la Región de Liberec solo le hacía falta llegar a un acuerdo con cualquiera de las otras dos formaciones, pero ha preferido conformar esa gran mayoría. Los representantes de estas formaciones anunciaron el acuerdo ya el lunes, ni 48 horas después del cierre de los colegios electorales. En consecuencia, el movimiento ANO, que había formado parte de la coalición de gobierno durante los últimos 12 años, será el único partido que permanezca en la oposición. El movimiento ANO del primer ministro Andrei Babiš pasó de un 26,2% de los votos en 2022 en Liberec, que le colocaban como segundo partido de la alcaldía con 11 escaños, a 17,8% de los votos y 8 escaños como tercera fuerza. El movimiento ANO ganaría las elecciones parlamentarias si se celebraran este mes de octubre, aunque su apoyo ha caído al 28,8%, esto es 3,7 puntos menos que en primavera. Por el contrario, el movimiento STAN, de alcaldes e independientes, actualmente en segundo lugar, ha mejorado hasta alcanzar el 18,8%, mientras que el Partido Cívico Democrático, ODS, obtendría el 12,5% de los votos. Estos son los resultados de una encuesta realizada por la agencia NMS para el portal de noticias Novinky.cz, que se ha publicado este lunes. El SPD de Tomio Okamura, el Partido Pirata y Automovilistas también entrarían en la Cámara Baja del Parlamento.
1: Los nombres propios parecen fáciles de traducir, pero cada caso es tan específico que la silla de traducción sufre con ellos. ¿Por qué decimos Castillo de Praga, si no parece un castillo? Fernando Sánchez Rodas, traductólogo español en la Universidad Palatsky de Olomouc, está llevando a cabo una investigación sobre este tema. Con él hemos hablado además de los retos y las debilidades de la traducción automática. Tenemos con nosotros a Fernando Sánchez Rodas, investigador español en la Cátedra de Lenguas Romances de la Universidad Palatsky de Olomouc. Fernando centra su investigación en la traducción automática mediante IA generativa y especialmente en la traducción o no traducción de nombres propios en el ámbito institucional y turístico. Hola Fernando, ¿qué tal? Muchas gracias por estar con nosotros.
3: Hola Carlos, encantado de estar con vosotros y de que me hayáis concedido esta entrevista.
1: Muy bien. A ver, Fernando, el tema de tu investigación es la traducción automática de nombres propios. Pues a primera vista debería ser un asunto sencillo, ¿no? Uno se lo puede imaginar como que, bueno, que pues el nombre de una persona es igual en diferentes lenguas. ¿Con qué complicaciones se encuentran los traductores humanos y la IA a la hora de traducir el nombre de, por ejemplo, pues un instituto, una montaña o un castillo?
3: Pues me alegra que comentes que debería ser un asunto sencillo a primera vista, porque efectivamente lo es solo a primera vista, ¿no? Es decir, la traducción de los nombres propios es un asunto fascinante y difícil porque es muy

0: en la comunidad de origen, ¿no? Podemos resumirlo diciendo que como los nombres propios hacen referencia a realidades extralingüísticas muy concretas, muy únicas, la traducción de cada nombre es un mundo en sí, ¿no? Y esa dependencia del contexto tan propia, ¿no?, valga la redundancia, es lo que lo hace tan difícil de solucionar por los humanos y más aún por la IA, ¿no?
1: Porque habría que tener en cuenta también, ¿no?, la tradición que hay a la hora de traducir ciertos nombres, que a lo mejor puede ser diferente en diferentes países, ¿no? Se me está ocurriendo que...
0: Efectivamente. De hecho, ha mencionado antes el ejemplo de los castillos, ¿no?, o podemos decir atracciones turísticas. Yo te quería hablar, por ejemplo, del Prešky hrad, ¿no?, de lo que tradicionalmente en español se conoce como el castillo de Praga, ¿no? Bien, pues quizás si introdujéramos un texto en checo con ese nombre, en una IA que estuviera más despistada, digamos, o que estuviera peor entrenada, nos podría generar una traducción que no fuera esa, sino que fuera quizá pues el Palacio de Praga o la Fortaleza de Praga, porque también es cierto que a primera vista el estilo arquitectónico del edificio tampoco casa 100% con la idea de un castillo en España, ¿no?, que es más medieval. Sin embargo, la traducción que nosotros aceptamos como correcta, que no nos suena extraña, es Castillo de Praga. ¿Por qué? Porque hay una tradición humana, una convención aceptada, de cómo se ha traducido a lo largo de los años, incluso de los siglos, ese monumento, ¿no? Y algo distinto nos sonaría forzado o incluso no humano, ¿no?
1: En Radio Praga luchamos constantemente con este tipo de traducciones, porque pues tenemos que trabajar para traducir instituciones o lugares que tienen pues poca tradición, ¿no?, de traducción al español. ¿Hay alguna directriz o una especie de guía? ¿Es más importante la literalidad, por ejemplo, al traducir, o que suene natural en la lengua de destino? ¿Qué consejo nos podrías dar?
0: Bueno, pues como decía anteriormente, es que depende enormemente de esos factores contextuales, ¿no?, del tipo de texto, de para quién estamos traduciendo, ¿no? Por ejemplo, una cuestión en la que, de hecho, Radio Praga también ha tenido un papel en mi proyecto actual, ha sido la traducción de los nombres de partidos políticos del checo al español, ¿no? Porque son una serie de instituciones que no tienen una traducción tan asentada en español, y en ese tipo de ejemplos yo diría que la tendencia sí sería, en nombre de partidos, a buscar alguna traducción ya realizada por algún humano para tenerla como referencia de cara a corregir la traducción automática, ¿no? Pero claro, ¿qué es lo que ocurre? ¿Y por qué decía que Radio Praga estaba conectada en este caso? Porque claro, el corpus, ¿no?, es decir, el conjunto de traducciones que tenemos hechas por humanos de esos partidos son muy pequeñas, ¿no? Entonces, yo, por ejemplo, para evaluar esas traducciones he tomado como referencia algunos de vuestros artículos en los que sí había equivalentes al español, pues de partidos como Humano, ¿no?, SPD, etcétera, etcétera.
1: Entonces, tu investigación o tu trabajo debería facilitar esto, pero también a las inteligencias artificiales, para mantener un raccord y una coherencia a la hora de traducir siempre de la misma forma el mismo nombre. ¿Qué es exactamente ahora mismo? ¿A qué te estás dedicando? ¿Qué es lo que estás trabajando? ¿Qué dirección va tu investigación?
0: Bueno, pues actualmente yo estoy trabajando con la evaluación de la calidad de la traducción generada por herramientas de IA generativa, más concretamente por ChatGPT, ¿no? Estamos utilizando tres pares de idiomas, todos hacia el español, ¿no?: inglés-español, alemán-español y checo-español. Y estamos utilizando como texto de partida textos parlamentarios, es decir, discursos del Parlamento, por ejemplo, el Parlamento checo o del Parlamento austríaco, ¿no?, para el caso del checo y el alemán. Y se trataría de otorgar una puntuación a esas traducciones mediante unas métricas, digamos, unas varas de medir que ya existen, están rezadas por expertos y están estandarizadas, pues para determinar de una manera lo más científicamente posible que esa traducción es buena, es aceptable o no, ¿no?, desde el punto de vista humano. Y bueno, claro, lo que ocurre es que esta investigación

0: organización, vuestro proyecto está específicamente centrado en los nombres propios, pues como unidades, como ya estaba diciendo antes, muy, muy sujetas a ese contexto humano individual, ¿no? Y por lo tanto más propensas a errores por parte del traductor automático.
1: Vale, y a la hora de traducir, una inteligencia artificial generativa como ChatGPT, ¿tiene más problemas del checo al español o del inglés a español? Es decir, el checo, al tener un corpus comparativamente menor, ¿tiene más problemas la IA a la hora de trabajar este tipo de traducciones?
0: Sí, pues, siguen saliendo estudios al respecto, pero podemos decir que en líneas generales sí. Podemos hablar de lo que llamamos los pares anglocéntricos de lenguas, o podemos decir que la traducción automática es en general anglocentrista, ¿no? Es decir, aquellos pares que incluyen inglés y además lenguas mayoritarias, como por ejemplo el español, ¿no? Inglés español o inglés francés, inglés portugués, etcétera, y al contrario, van a tener normalmente mejores resultados demostrables que los pares minoritarios, como checo-inglés, y bueno, y mucho más si se trata de pares que no incluyen el inglés, ¿no? Lo que llamaríamos no anglocéntricos, como el par checo-español, ¿no? Esto ocurre, digamos, de una manera más observable en los traductores automáticos tradicionales, como DeepL o Google Translate, ¿no? Los que son más conocidos, pero también a la hora de traducir mediante IA generativa, por ejemplo, mediante ChatGPT, un texto, ¿no?, mediante las instrucciones que le demos, también deberíamos tener esto en cuenta, tener algo de cuidado, porque la realidad es que los sistemas como ChatGPT están muy entrenados de base con una gran cantidad de textos monolingües en inglés.
1: Muy bien, y pues ya que tenemos con nosotros a un experto en traducción por IA, ¿qué nos puedes decir de la situación actual de la traducción? Todos sabemos que la profesión de traductor se ve amenazada. Las traducciones por IA generativa pues cada vez son más frecuentes. ¿Cuál es el futuro del traductor? ¿Cómo ves tú la situación del traductor humano?
0: Sí, está clarísimo que ha sido una de las profesiones más golpeadas de entrada por la irrupción de la IA, porque la IA actual trabaja o ha trabajado fundamentalmente con texto, ¿no?, generación de texto. Lo que ocurre es que el nivel de resistencia, que podríamos decir, de los traductores humanos a la inteligencia artificial está dependiendo mucho de los tipos de texto con los que trabaje cada uno, ¿no? Por ejemplo, tenemos traducciones o tipos de documentos más estandarizados, como pueden ser los documentos contractuales, ¿no?, o patentes, manuales de instrucciones y textos de este tipo, en los que ya desde hace tiempo se está trabajando mucho con post-edición, que es lo que nosotros llamamos a la reedición de un texto ya traducido por IA mediante un traductor o un lingüista experto. Sin embargo, existen otros ámbitos creativos, como la traducción literaria o la audiovisual, ¿no?, de películas y series, en los que un traductor humano todavía garantía de calidad porque la traducción automática comete muchos errores precisamente por esa vinculación a la creatividad individual y al contexto en la que pues, juegan un papel tan importante los nombres propios y en estos tipos de textos aún más, ¿no? Pensemos, por ejemplo, en los nombres propios inventados que contiene la literatura fantástica, ¿no? De todas maneras, yo pienso que en un futuro próximo todos los ámbitos de traducción van a converger en un, digamos, en un trasvase de los roles del traductor al revisor humano, ¿no? Incluso podemos hablar de evaluador, ¿no? Porque es verdad que nos encontramos con una paradoja muy, muy interesante aquí, que es que cuanto más aumenta la calidad de los textos que traduce la máquina, eso no significa que los errores no aparezcan, es decir, sigue habiendo errores, pero son muy sutiles y, por lo tanto, por esa sutileza, la figura del humano vuelve a cobrar protagonismo, ¿no?, porque necesitamos a un experto que lo mire con lupa y con criterio para poder detectarlos, ¿no?
1: Ahora la traducción, digamos que se ha extendido a la sociedad en general. Todos traducimos en casa, todos podemos traducir. Hay páginas web que se traducen automáticamente. Uh-huh. ¿De qué forma están cambiando los hábitos con respecto para la persona de a pie, para el ciudadano de a pie? ¿De qué manera está traduciendo, está cambiando la relación con las traducciones de diferentes idiomas?
0: Pues Pues sí, yo hablaba anteriormente de paradojas y aquí podemos encontrar una nueva paradoja, ¿no? Porque yo creo que la tecnología o el uso de la tecnología está lleno de paradojas. Lo que pasa es que estaría en la dirección contraria, ¿no? Es decir, nos encontramos con que cuanto más integradas están estas herramientas de traducción automática, como tú comentabas, en páginas web o, por ejemplo, en las redes sociales, ¿no?, que cuentan con millones de usuarios a diario, la actividad, ¿no?, de la traducción se vuelve más visible y más accesible incluso que cuando solo había traductoras humanas, ¿no? Pensamos, por ejemplo, en un usuario común que no tenga ningún tipo de conocimiento lingüístico, ¿no?, solo el de su lengua materna, que emplee, pues, por ejemplo, Instagram, ¿no?, la traducción automática de publicaciones de Instagram o el doblaje automático de YouTube, que ya está presente en muchas cuentas. Pues esta persona va a pulsar un botón de manera totalmente consciente para hacer accesibles esos contenidos en su idioma y puede que incluso durante unos instantes adopte el papel de un mini traductor, ¿no?, de un traductor temporal, ya que puede sentir curiosidad por la lengua de origen o el contexto de producción de esa publicación, aunque no la conozca, o si tiene un mínimo conocimiento de ambas lenguas, puede jugar, ¿no?, a detectar algún fallo o a evaluar la calidad de esa traducción. Entonces, es una generalización de la actividad de traducción que, aunque esté, mermando el papel tradicional del traductor humano, al mismo tiempo está haciendo que la traducción sea una actividad, pues, de alguna manera, cada vez más valorada por la sociedad en su conjunto, ¿no?
1: Pues muy bien, yo creo que eso sería todo. Muchísimas gracias, Fernando, por tu tiempo y por toda la información.
0: Muchas gracias a vosotros, encantado de haber hablado con vosotros.
1: Han pasado casi 22 años de la prematura muerte de Susana Navarova, pero la artista que difundió los ritmos latinoamericanos en Chequia sigue más viva que nunca y su legado sigue creciendo, incluso entre las nuevas generaciones. La cantante Iva Maresova prepara un homenaje a Navarova en noviembre en Praga. Nos lo cuenta Gonzalo Núñez.
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0: La música de Zuzana Navarova sigue muy viva y por eso queremos celebrarla. Así lo afirma la cantante Iva Marechova, impulsora del proyecto Zuzana Navarova al cielo. Se trata de dos conciertos en noviembre próximo, 14 y 15, en la Sala Nova Spirala de Praga, que mezcla música con fotos y videos de la fallecida cantante, una muestra multidisciplinaria que quiere recordar y ensalzar el legado de una cantante que sigue muy vigente, incluso entre las nuevas generaciones. Iva Marechova se presentará junto con el grupo Razam y la Filarmónica de Hradec Králové, quienes aunan esfuerzos para recordar y homenajear a la fallecida cantante, recordada por fusionar ritmos latinos y folk checo. La madre de la fallecida cantante, Olga, le proporcionó a Iva fotografías, recortes de prensa, compartió recuerdos y también le prestó los diarios de la cantante. Sin embargo, Marechova subraya que no desea publicar información de la vida privada de Navarova solo porque tenga acceso a ella.
1: Nebylo možný takhle, ne z toho důvodu, že bychom neměli dostatek informací, protože...
2: Simplemente no quería decir ciertas cosas y no tengo derecho a mencionarlas ahora solo porque las conozco. La concebimos como una serie de imágenes de la vida de Zuzana. Todos los actores y músicos en escena son solo fragmentos de su alma.
0: Marechova entró en contacto con la obra de Navarova de forma intuitiva cuando tenía 15 años. Considera que la canción Narubi es la que mejor describe la personalidad de la fallecida cantante.
1: Tak, za mě nejvíc definuje Zuzanu píseň Narubi.
2: De repente tuve la sensación de que sabía cómo era. No digo que mi presentimiento sea correcto, pero esa canción define su esencia para mí. Me di cuenta de que su esencia, su forma de vivir, lo que siento por ella como persona y por su vida, todo está plasmado en esas canciones. Era una artista y creadora que, en mi opinión, ponía mucho en su música.
1: Zuzanu určuje se vůbec nezměnil.

0: El proyecto Susana Navarro Adoneve también se presentó este año en el Festival Rock for People de Hradec Králové. Aunque Marešová inicialmente tenía ciertas dudas sobre la reacción del público del festival ante Navarová, el concierto fue un éxito rotundo, según comenta.
1: No tak vlastně to je ta věc, která nás nějakým způsobem spojuje. Já se přiznám, že si...
2: Estaba lleno y la gente estaba entusiasmada. Cantaron con nosotros y lo disfrutamos muchísimo. Desde luego, no queremos presentarlo como una especie de duelo por la pérdida de Susana. Claro que es triste, pero sus canciones aún tienen mucho que decir. Su música sigue viva y queremos celebrar su presencia.
1: Není to pro mě samozřejmá věc.
0: Según Iva Marešová, uno de los principales objetivos del proyecto es acercar a nuevos oyentes a la música de Susana Navarová.
1: Já jsem nad tím úplně nebádala hlavou, nějak jsem nevytvářela...
2: Jóvenes que nunca han escuchado y desconocen su obra vienen a nosotros. Gracias a la interpretación o a la versión del concierto, buscan sus discos antiguos en plataformas digitales y redescubren su obra original. Para mí, es sin duda la celebración más hermosa que podríamos haber deseado.
0: Los conciertos Susana Navarová al cielo se celebrarán los días 14 y 15 de noviembre en la Sala Nova Espirala de Praga Holešovice. Junto a Iva Marešová y el grupo Razam actuarán la Orquesta Filarmónica de Hradec Králové y el cantante William Valerian. Las canciones que se incluyen son Andielska, Malovani, Namorsnitska, Narubi y otras. Creo que la emoción, la humildad, el respeto y el amor por Susana y su obra, así como la dosis necesaria de libertad creativa personal, pueden crear una esencia musical enriquecedora para todos los involucrados, finaliza diciendo Iva Marešová. En la Feria del Libro de Frankfurt también celebran a Susana Navarová. El músico y cantante Mario Bihari, que fue descubierto y apadrinado por Navarová, brindó dos conciertos en el marco de la Feria del Libro la semana pasada bajo el título Mario Bihari, Thanks to Zuzka Navarová. En 1998, cuando estaba en el conservatorio estudiando para mi tesis, recibí una llamada del portero de la residencia estudiantil. Era Zuzka y me preguntó si quería tocar en una banda con ella. En ese momento no sabía quién era Susana, pero tocar en una banda siempre había sido mi sueño, así que dije que sí. Luego volví a la habitación donde estudiaban mis compañeros y les conté que una tal Navarová me había llamado. Se rieron y me explicaron quién era Zuzka Navarová. Estaban emocionados de que me hubiera ofrecido colaborar. Y así fue como conocí a Zuzka, recuerda Mario Bihari, quien ahora le agradece a Zuzka todo lo que ella le dio con estos conciertos.

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1: Y desde aquí este programa de Radio Praga Internacional, desde aquí saludamos a todos nuestros oyentes que nos escuchan en onda corta a través de Radio Miami Internacional y a todos aquellos que nos siguen en redes sociales y a través de nuestro podcast. A los mandos ha estado Alex Krupka y en la moderación Carlos Ferrer. Muchas gracias por escucharnos y hasta la próxima.

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1: Las elecciones municipales y senatoriales que han tenido lugar este fin de semana han removido el escenario político checo. El partido del gobierno, el partido ANO, liderado por Andrej Babiš, no ha conseguido la alcaldía de Praga ni la de Brno, y se verá si consigue las alcaldías de Olomouc y Ostrava, en las que es la primera fuerza más votada, pero que no cuenta con unos socios de gobierno que puedan permitirle llegar a gobernar el ayuntamiento. ¿No es así, Dani?
2: Así es, han sido unas elecciones bastante movidas y con unos resultados que creo que tanto el movimiento ANO del primer ministro Andrej Babiš como sus socios de gobierno, los automovilistas y el SPD de Tomé Okamura, esperaban mejores. El SPD se ha quedado fuera en las grandes ciudades. Los automovilistas sí que han logrado entrar en Ostrava como la menor fuerza política que va a estar representada. Pero en muchos casos, incluso ANO habiendo ganado los comicios, en muchas ciudades se va a quedar fuera. Me parece que va a pasar a la oposición, incluido Liberec, que ahora lo vamos a ver en las noticias.
1: Desde luego, los grandes ganadores de estas elecciones municipales y senatoriales han sido el partido STAN, de alcaldes e independientes, que ha sido la fuerza más votada tanto en Praga como en Brno, que son las dos principales ciudades del país, y seguramente el próximo alcalde de Praga será de esta formación política. Ha superado incluso al ODS, al Partido Cívico Democrático, que tradicionalmente es la mayor fuerza de la oposición en la República Checa, y podría perfilarse STAN ahora mismo, quizá, Dani, como el principal partido de la oposición.
2: Yo creo que hace ya tiempo que se venía hablando de todo esto, y creo que estas elecciones han sido las que lo han confirmado, ¿no? Que STAN ahora sí puede ser considerado el líder de la oposición.
1: Además, han tenido lugar elecciones senatoriales, se ha renovado un tercio del Senado y cinco de los escaños ya tienen senador, porque han conseguido mayoría absoluta, dos de ellos precisamente de STAN, de esta fuerza política, y el resto tendrán que esperar a la segunda vuelta de las elecciones senatoriales, que tendrá lugar el próximo fin de semana. Y bueno, yo creo que... Bueno, Dani.
2: Sí, bueno, no, solo quería agregar que si bien ANO compite en muchos de esos casos, en total 14 me parece, por conseguir un senador, sin embargo, el otro candidato va a aglutinar todo el voto contra ANO. Entonces va a ser difícil que también consiga muchos senadores y reviertan esa tendencia y esa mayoría que ya tenían los alcaldes independientes en el Senado, o sea que va a permanecer.
1: Pues sí, de todas maneras lo veremos el fin de semana próximo en Radio Praga. Yo creo que ahora es el momento de continuar.
2: Sí, solo añadiría que sobre estas elecciones, ahora que ya no tenemos un programa todos los días, toda la información y todo el análisis de lo que han sido estas elecciones municipales y a un tercio del Senado está en nuestra página web, en español.radio.cz.
1: Y en el programa de hoy, además de hablar de política, que ya creo que hemos hablado bastante, vamos a hablar también mucho de cultura, porque se celebran 22 años de la muerte de Susana Navarová, y Gonzalo Núñez nos trae un pequeño reportaje en homenaje a esta cantante checa que trajo al país muchos de los ritmos y de las melodías latinas más conocidas, y que será pronto homenajeada por Iva Manešová, una cantante actual. También entrevistamos a Fernando Sánchez, un científico español, un traductólogo que trabaja para la Universidad Palatsky de Olomouc y que está especializado en la traducción automática, y que tiene como tema principal la traducción de nombres propios, que es precisamente uno de los escollos, uno de los temas en los que las inteligencias artificiales generativas tienen más problemas. Y ahora ya sí, continuamos con las noticias con Daniel Ordóñez.
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2: El primer ministro Andrej Babiš calificó de impactante el acuerdo alcanzado entre el presidente estadounidense Donald Trump y el jefe de Estado ruso Vladimir Putin para la importación de combustible diésel desde Rusia a Estados Unidos. Por supuesto, es algo impactante, ya que el presidente Trump nos ha criticado durante mucho tiempo a Europa por comprar estas materias primas a Rusia. Lo entiendo, se acercan unas elecciones, pero sigue siendo una enorme bofetada para Europa, afirmó Babiš el sábado por la noche durante una rueda de prensa en la sede electoral del movimiento ANO. Expresó también su curiosidad por saber qué opinarían al respecto sus colegas del Consejo Europeo. Si incluso después de esto Europa no se da cuenta de que debe empezar a actuar, las cosas no acabarán bien, añadió el primer ministro. El partido Alcaldes por la Región de Liberec, ganador de las elecciones municipales este sábado en la ciudad de Liberec, ha alcanzado un acuerdo de coalición con el movimiento Mejor Ciudad y la coalición electoral Liberec Abierta a la Gente y el partido Pirata. Juntos contarán con una cómoda mayoría de 31 escaños en un consejo municipal de 39 miembros. De hecho, a Alcaldes por la Región de Liberec solo le hacía falta llegar a un acuerdo con cualquiera de las otras dos formaciones, pero ha preferido conformar esa gran mayoría. Los representantes de estas formaciones anunciaron el acuerdo ya el lunes, ni 48 horas después del cierre de los colegios electorales. En consecuencia, el movimiento ANO, que había formado parte de la coalición de gobierno durante los últimos 12 años, será el único partido que permanezca en la oposición. El movimiento ANO del primer ministro Andrei Babiš pasó de un 26,2% de los votos en 2022 en Liberec, que le colocaban como segundo partido de la alcaldía con 11 escaños, a 17,8% de los votos y 8 escaños como tercera fuerza. El movimiento ANO ganaría las elecciones parlamentarias si se celebraran este mes de octubre, aunque su apoyo ha caído al 28,8%, esto es 3,7 puntos menos que en primavera. Por el contrario, el movimiento STAN, de alcaldes e independientes, actualmente en segundo lugar, ha mejorado hasta alcanzar el 18,8%, mientras que el Partido Cívico Democrático, ODS, obtendría el 12,5% de los votos. Estos son los resultados de una encuesta realizada por la agencia NMS para el portal de noticias Novinky.cz, que se ha publicado este lunes. El SPD de Tomio Okamura, el Partido Pirata y Automovilistas también entrarían en la Cámara Baja del Parlamento.
1: Los nombres propios parecen fáciles de traducir, pero cada caso es tan específico que la IA de traducción sufre con ellos. ¿Por qué decimos Castillo de Praga, si no parece un castillo? Fernando Sánchez Rodas, traductólogo español en la Universidad Palatsky de Olomouc, está llevando a cabo una investigación sobre este tema. Con él hemos hablado además de los retos y las debilidades de la traducción automática. Tenemos con nosotros a Fernando Sánchez Rodas, investigador español en la Cátedra de Lenguas Romances de la Universidad Palatsky de Olomouc. Fernando centra su investigación en la traducción automática mediante IA generativa y especialmente en la traducción o no traducción de nombres propios en el ámbito institucional y turístico. Hola Fernando, ¿qué tal? Muchas gracias por estar con nosotros.
3: Hola Carlos, encantado de estar con vosotros y de que me hayáis concedido esta entrevista.
1: Muy bien. A ver, Fernando, el tema de tu investigación es la traducción automática de nombres propios. Pues a primera vista debería ser un asunto sencillo, ¿no? Uno se lo puede imaginar como que, bueno, que pues el nombre de una persona es igual en diferentes lenguas. ¿Con qué complicaciones se encuentran los traductores humanos y la IA a la hora de traducir el nombre de, por ejemplo, pues un instituto, una montaña o un castillo?
3: Pues me alegra que comentes que debería ser un asunto sencillo a primera vista, porque efectivamente lo es solo a primera vista, ¿no? Es decir, la traducción de los nombres propios es un asunto fascinante y difícil porque es muy casuístico, es decir, va a depender, la manera en la que se traduce cada nombre va a depender casi individualmente de cada uno de ellos, ¿no? Se cruzan muchos factores que contribuyen a esto, va a depender de, por supuesto, de la lengua de origen y la lengua de partida, la que se traduzca, va a depender también del tipo de nombre, ¿no? Si es un nombre de persona, nombre de lugar o de institución, y bueno, también de la función del texto y del tipo de texto, y muy importante es también el valor o connotación que represente ese nombre en la comunidad de origen, ¿no? Podemos resumirlo diciendo que como los nombres propios hacen referencia a realidades extralingüísticas muy concretas, muy únicas, la traducción de cada nombre es un mundo en sí, ¿no? Y esa dependencia del contexto tan propia, ¿no?, valga la redundancia, es lo que lo hace tan difícil de solucionar por los humanos y más aún por la IA, ¿no?
1: Porque habría que tener en cuenta también, ¿no?, la tradición que hay a la hora de traducir ciertos nombres, que a lo mejor puede ser diferente en diferentes países, ¿no? Se me está ocurriendo que...

0: Praga, sino que fuera quizá pues el Palacio de Praga o la Fortaleza de Praga, porque también es cierto que a primera vista el estilo arquitectónico del edificio tampoco casa 100% con la idea de un castillo en España, ¿no?, que es más medieval. Sin embargo, la traducción que nosotros aceptamos como correcta, que no nos suena extraña, es Castillo de Praga. ¿Por qué? Porque hay una tradición humana, una convención aceptada, de cómo se ha traducido a lo largo de los años, incluso de los siglos, ese monumento, ¿no? Y algo distinto nos sonaría forzado o incluso no humano, ¿no?
1: En Radio Praga luchamos constantemente contra, bueno, con este tipo de traducciones, porque pues tenemos que trabajar para traducir instituciones o lugares que tienen pues poca tradición, ¿no?, de traducción al español. ¿Hay alguna directriz o una especie de guía? ¿Es más importante la literalidad, por ejemplo, al traducir, o que suene natural en la lengua de destino? ¿Qué consejo nos podrías dar?
0: Bueno, pues como decía anteriormente, es que depende enormemente de esos factores contextuales, ¿no? Del tipo de texto, de para quién estamos traduciendo, ¿no? Por ejemplo, una cuestión en la que, de hecho, Radio Praga también ha tenido un papel en mi proyecto actual, ha sido la traducción de los nombres de partidos políticos del checo al español, ¿no? Porque son una serie de instituciones que no tienen una traducción tan asentada en español, y en ese tipo de ejemplos yo diría que la tendencia sí sería, en nombre de partidos, a buscar alguna traducción ya realizada por algún humano para tenerla como referencia de cara a corregir la traducción automática, ¿no? Pero claro, ¿qué es lo que ocurre? ¿Y por qué decía que Radio Praga estaba conectada en este caso? Porque claro, el corpus, ¿no?, es decir, el conjunto de traducciones que tenemos hechas por humanos de esos partidos son muy pequeñas, ¿no? Entonces, yo, por ejemplo, para evaluar esas traducciones he tomado como referencia algunos de vuestros artículos en los que sí había equivalentes al español, pues, de partidos como Humano, ¿no?, SPD, etcétera, etcétera.
1: Entonces, tu investigación o tu trabajo debería facilitar esto, pero también a las inteligencias artificiales, para mantener un raccord y una coherencia a la hora de traducir siempre de la misma forma el mismo nombre. ¿Qué es exactamente ahora mismo? ¿A qué te estás dedicando? ¿En lo que estás trabajando? ¿Qué dirección va tu investigación?
0: Bueno, pues actualmente yo estoy trabajando con la evaluación de la calidad de la traducción generada por herramientas de IA generativa, más concretamente por ChatGPT, ¿no? Estamos utilizando tres pares de idiomas, todos hacia el español, ¿no? Inglés-español, alemán-español y checo-español. Y estamos utilizando como texto de partida textos parlamentarios, es decir, discursos del Parlamento, por ejemplo, el Parlamento checo o del Parlamento austríaco, ¿no?, para el caso del checo y el alemán. Y se trataría de otorgar una puntuación a esas traducciones mediante unas métricas, digamos, unas varas de medir que ya existen, están rezadas por expertos y están estandarizadas, pues para determinar de una manera lo más científicamente posible que esa traducción es buena, es aceptable o no, ¿no?, desde el punto de vista humano. Y lo que ocurre es que esta investigación o este proyecto está específicamente centrado en los nombres propios, pues como unidades, como ya estaba diciendo antes, muy, muy sujetas a ese contexto humano individual, ¿no?, y por lo tanto más propensas a errores por parte del traductor automático.
1: Vale. Y a la hora de traducir, ¿una inteligencia artificial generativa como ChatGPT tiene más problemas del checo al español o del inglés al español? Es decir, ¿el checo, al tener un corpus comparativamente menor, tiene más problemas la IA a la hora de trabajar este tipo de traducciones?
0: Sí, siguen saliendo estudios al respecto, pero podemos decir que en líneas generales sí. Podemos hablar de lo que llamamos los pares anglocéntricos de lenguas, o podemos decir que la traducción automática es en general anglocentrista, ¿no? Es decir, aquellos pares que incluyen inglés y además lenguas mayoritarias, como por ejemplo el español, ¿no?, inglés-español, o inglés-francés, inglés-portugués, etcétera, y al contrario, van a tener normalmente mejores resultados demostrables que los pares minoritarios, como checo-inglés, y mucho más si se trata de pares que no incluyen el inglés, ¿no?, lo que llaman

0: llamaríamos no anglocéntricos, como el pacheco español, ¿no? Esto ocurre, digamos, de manera más observable en los traductores automáticos tradicionales, como DeepL o Google Translate, ¿no?, los que son más conocidos, pero también a la hora de traducir mediante IA generativa, por ejemplo, mediante ChatGPT, un texto, ¿no?, mediante las instrucciones que le demos, también deberíamos tener esto en cuenta, tener algo de cuidado, porque la realidad es que los sistemas como ChatGPT están muy entrenados de base con una gran cantidad de textos monolingües en inglés.
1: Muy bien, y pues ya que tenemos con nosotros a un experto en traducción por IA, ¿qué nos puedes decir de la situación actual de la traducción? Todos sabemos que la profesión de traductor está siendo, se ve amenazada. Las traducciones por IA generativa pues cada vez son más frecuentes. ¿Cuál es el futuro del traductor? ¿Cómo ves tú la situación del traductor humano?
0: Sí, está clarísimo que ha sido una de las profesiones más golpeadas de entrada por la irrupción de la IA, porque la IA actual trabaja o ha trabajado fundamentalmente con texto, ¿no?, generación de texto. Lo que ocurre es que el nivel de resistencia, que podríamos decir, de los traductores humanos a la inteligencia artificial está dependiendo mucho de los tipos de texto con los que trabaje cada uno, ¿no? Por ejemplo, tenemos traducciones o tipos de documentos más estandarizados, como pueden ser los documentos contractuales, ¿no?, o patentes, manuales de instrucciones y textos de este tipo, en los que ya desde hace tiempo se está trabajando mucho con post-edición, que es lo que nosotros llamamos a la reedición de un texto ya traducido por IA mediante un traductor o un lingüista experto. Sin embargo, existen otros ámbitos creativos, como la traducción literaria o la audiovisual, ¿no?, de películas y series, en los que un traductor humano todavía garantía de calidad porque la traducción automática comete muchos errores, precisamente por esa vinculación a la creatividad individual y al contexto en la que pues, juegan un papel tan importante los nombres propios y en estos tipos de textos aún más, ¿no? Pensemos, por ejemplo, en los nombres propios inventados que contiene la literatura fantástica, ¿no? De todas maneras, yo pienso que en un futuro próximo todos los ámbitos de traducción van a converger en un, digamos, en un trasvase de los roles del traductor al revisor humano, ¿no? Incluso podemos hablar de evaluador, ¿no? Porque es verdad que nos encontramos con una paradoja muy, muy interesante aquí, que es que cuanto más aumenta la calidad de los textos que traduce la máquina, eso no significa que los errores no aparezcan, es decir, sigue habiendo errores, pero son muy sutiles y por lo tanto, por esa sutileza, la figura del humano vuelve a cobrar protagonismo, ¿no? Porque necesitamos a un experto que lo mire con lupa y con criterio para poder detectarlos, ¿no?
1: Ahora la traducción, digamos que se ha extendido a la sociedad en general. Todos traducimos en casa, todos podemos traducir. Hay páginas web que se traducen automáticamente. Uh-huh. ¿De qué forma están cambiando los hábitos con respecto para la persona de a pie, para el ciudadano de a pie? ¿De qué manera está traduciendo, está cambiando la relación con las traducciones de diferentes idiomas?
0: Pues sí, yo hablaba anteriormente de paradojas y aquí podemos encontrar una nueva paradoja, ¿no? Porque yo creo que la tecnología o el uso de la tecnología está lleno de paradojas. Lo que pasa es que estaría en la dirección contraria, ¿no? Es decir, nos encontramos con que cuanto más integradas están estas herramientas de traducción automática, como tú comentabas, en páginas web o, por ejemplo, en las redes sociales, ¿no?, que cuentan con millones de usuarios a diario, la actividad, ¿no?, de la traducción se vuelve más visible y más accesible incluso que cuando solo había traductores humanos, ¿no? Pensamos, por ejemplo, en un usuario común que no tenga ningún tipo de conocimiento lingüístico, ¿no?, solo el de su lengua materna, que emplee, pues, por ejemplo, Instagram, ¿no?, la traducción automática de publicaciones de Instagram o el doblaje automático de YouTube, que ya está presente en muchas cuentas. Pues esta persona va a pulsar un botón de manera totalmente consciente para hacer accesibles esos contenidos en su idioma y puede que incluso durante unos instantes adopte el papel de un mini traductor, ¿no?, de un traductor temporal, ya que puede sentir curiosidad por la lengua de origen o el contexto de, de producción de esa publicación, aunque no la conozca, o si tiene un mínimo conocimiento de ambas lenguas, puede jugar, ¿no?, a detectar algún fallo o a evaluar la calidad de esa traducción. Entonces, es una, digamos, una generalización de la actividad de traducción que, aunque esté, digamos, mermando el papel tradicional del traductor humano, al mismo tiempo está haciendo que la traducción pues, sea una actividad, pues, de alguna manera, cada vez más valorada por la sociedad en su conjunto, ¿no?
1: Pues muy bien, yo creo que eso sería todo. Muchísimas gracias, Fernando, por tu tiempo y por toda la información.
0: Muchas gracias a vosotros, encantado de haber hablado con vosotros.
1: Han pasado casi 22 años de la prematura muerte de Susana Navarová, pero la artista que difundió los ritmos latinoamericanos en Chequia sigue más viva que nunca y su legado sigue creciendo, incluso entre las nuevas generaciones. La cantante Iva Marešová prepara un homenaje a Navarová en noviembre en Praga. Nos lo cuenta Gonzalo Núñez.
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0: La música de Susana Navarova sigue muy viva y por eso queremos celebrarla. Así lo afirma la cantante Iva Marechova, impulsora del proyecto Susana Navarova al cielo. Se trata de dos conciertos en noviembre próximo, 14 y 15, en la Sala Nova Spirala de Praga, que mezcla música con fotos y videos de la fallecida cantante, una muestra multidisciplinaria que quiere recordar y ensalzar el legado de una cantante que sigue muy vigente, incluso entre las nuevas generaciones. Iva Marechova se presentará junto con el grupo Razam y la Filarmónica de Hradec Králové, quienes aunan esfuerzos para recordar y homenajear a la fallecida cantante, recordada por fusionar ritmos latinos y folk checo. La madre de la fallecida cantante, Olga, le proporcionó a Iva fotografías, recortes de prensa, compartió recuerdos y también le prestó los diarios de la cantante. Sin embargo, Marechova subraya que no desea publicar información de la vida privada de Navarova solo porque tenga acceso a ella.
1: Nebylo možný takhle, ne z toho důvodu, že bychom neměli dostatek informací, protože...
2: Simplemente no quería decir ciertas cosas y no tengo derecho a mencionarlas ahora solo porque las conozco. La concebimos como una serie de imágenes de la vida de Susana. Todos los actores y músicos en escena son solo fragmentos de su alma.
0: Marechova entró en contacto con la obra de Navarova de forma intuitiva cuando tenía 15 años. Considera que la canción Narubi es la que mejor describe la personalidad de la fallecida cantante.
1: Tak, za mě nejvíc definuje Zuzanu píseň Narubi.
2: De repente tuve la sensación de que sabía cómo era. No digo que mi presentimiento sea correcto, pero esa canción define su esencia para mí. Me di cuenta de que su esencia, su forma de vivir, lo que siento por ella como persona y por su vida, todo está plasmado en esas canciones. Era una artista y creadora que, en mi opinión, ponía mucho en su música.
1: Zuzanu určuje se vůbec nezměnil.

0: El proyecto Susana Navarova do Neve también se presentó este año en el festival Rock for People de Hradec Králové. Aunque Marešová inicialmente tenía ciertas dudas sobre la reacción del público del festival ante Navarova, el concierto fue un éxito rotundo, según comenta.
1: No tak vlastně to je ta věc, která nás nějakým způsobem spojuje. Já se přiznám, že si...
2: Estaba lleno y la gente estaba entusiasmada. Cantaron con nosotros y lo disfrutamos muchísimo. Desde luego, no queremos presentarlo como una especie de duelo por la pérdida de Susana. Claro que es triste, pero sus canciones aún tienen mucho que decir. Su música sigue viva y queremos celebrar su presencia.
1: Není to pro mě samozřejmá věc.
0: Según Iva Marešová, uno de los principales objetivos del proyecto es acercar a nuevos oyentes a la música de Susana Navarová.
1: Já jsem nad tím úplně nebádala hlavou, nějak jsem nevytvářela...
2: Jóvenes que nunca han escuchado y desconocen su obra vienen a nosotros. Gracias a la interpretación o a la versión del concierto, buscan sus discos antiguos en plataformas digitales y redescubren su obra original. Para mí, es sin duda la celebración más hermosa que podríamos haber deseado.
0: Los conciertos Susana Navarová al cielo se celebrarán los días 14 y 15 de noviembre en la Sala Nova Espirala de Praga Holešovice. Junto a Iva Marešová y el grupo Razam actuarán la Orquesta Filarmónica de Hradec Králové y el cantante William Valerian. Las canciones que se incluyen son Andielska, Malovani, Namorsnitska, Narubi y otras. Creo que la emoción, la humildad, el respeto y el amor por Susana y su obra, así como la dosis necesaria de libertad creativa personal, pueden crear una esencia musical enriquecedora para todos los involucrados, finaliza diciendo Iva Marešová. En la Feria del Libro de Frankfurt también celebran a Susana Navarová. El músico y cantante Mario Bihari, que fue descubierto y apadrinado por Navarová, brindó dos conciertos en el marco de la Feria del Libro la semana pasada bajo el título Mario Bihari, Thanks to Zuzka Navarová. En 1998, cuando estaba en el conservatorio estudiando para mi tesis, recibí una llamada del portero de la residencia estudiantil. Era Zuzka y me preguntó si quería tocar en una banda con ella. En ese momento no sabía quién era Susana, pero tocar en una banda siempre había sido mi sueño, así que dije que sí. Luego volví a la habitación donde estudiaban mis compañeros y les conté que una tal Navarová me había llamado. Se rieron y me explicaron quién era Zuzka Navarová. Estaban emocionados de que me hubiera ofrecido colaborar. Y así fue como conocí a Zuzka, recuerda Mario Bihari, quien ahora le agradece a Zuzka todo lo que ella le dio con estos conciertos.

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1: Y desde aquí este programa de Radio Praga Internacional, desde aquí saludamos a todos nuestros oyentes que nos escuchan en onda corta a través de Radio Miami Internacional y a todos aquellos que nos siguen en redes sociales y a través de nuestro podcast. A los mandos ha estado Alex Krupka y en la moderación Carlos Ferrer. Muchas gracias por escucharnos y hasta la próxima.

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1: Las elecciones municipales y senatoriales que han tenido lugar este fin de semana han removido el escenario político checo. El partido del gobierno, el partido ANO, liderado por Andrej Babiš, no ha conseguido la alcaldía de Praga ni la de Brno y se verá si consigue las alcaldías de Olomouc y Ostrava, en las que es la primera fuerza más votada, pero que no cuenta con unos socios de gobierno que puedan permitirle llegar a gobernar el ayuntamiento. ¿No es así, Dani?
2: Así es, han sido unas elecciones bastante movidas y con unos resultados que creo que tanto el movimiento ANO del primer ministro Andrej Babiš como sus socios de gobierno, los automovilistas y el SPD de Tomeo Okamura esperaban mejores. El SPD se ha quedado fuera en las grandes ciudades, los automovilistas sí que han logrado entrar en Ostrava como la menor fuerza política que va a estar representada. Pero en muchos casos, incluso ANO habiendo ganado los comicios, en muchas ciudades se va a quedar fuera. Me parece que va a pasar a la oposición, incluido Liberec, que ahora lo vamos a ver en las noticias.
1: Desde luego, los grandes ganadores de estas elecciones municipales y senatoriales han sido el partido STAN de alcaldes e independientes, que ha sido la fuerza más votada tanto en Praga como en Brno, que son las dos principales ciudades del país, y seguramente el próximo alcalde de Praga será de esta formación política. Ha superado incluso al ODS, al Partido Cívico Democrático, que tradicionalmente es la mayor fuerza de la oposición en la República Checa, y podría perfilarse STAN ahora mismo, quizá, Dani, como el principal partido de la oposición.
2: Yo creo que hace ya tiempo que se venía hablando de todo esto, y creo que estas elecciones han sido las que lo han confirmado, ¿no? Que STAN ahora sí puede ser considerado el líder de la oposición.
1: Además, han tenido lugar elecciones senatoriales, se ha renovado un tercio del Senado y 5 de los escaños ya tienen senador, porque han conseguido mayoría absoluta, 2 de ellos precisamente de esta fuerza política, y el resto tendrán que esperar a la segunda vuelta de las elecciones senatoriales, que tendrá lugar el próximo fin de semana. Y bueno, yo creo que... Bueno, Dani.
2: Sí, bueno, no, solo quería agregar que si bien ANO compite en muchos de esos casos, en total 14 me parece, por conseguir un senador, sin embargo, el otro candidato va a aglutinar todo el voto contra ANO. Entonces va a ser difícil que también consiga muchos senadores y reviertan esa tendencia y esa mayoría que ya tenían los alcaldes independientes en el Senado, o sea que va a permanecer.
1: Pues sí, de todas maneras lo veremos el próximo fin de semana próximo en Radio Praga. Yo creo que ahora es el momento de continuar.
2: Sí, solo añadiría que sobre estas elecciones, ahora que ya bueno, no tenemos un programa todos los días, toda la información y todo el análisis de lo que han sido estas elecciones municipales y a un tercio del Senado está en nuestra página web, en espanol.radio.cz.
1: Y en el programa de hoy, además de hablar de política, que ya creo que hemos hablado bastante, vamos a hablar también mucho de cultura, porque se celebran 22 años de la muerte de Susana Navarová y Gonzalo Núñez nos trae un pequeño reportaje en homenaje a esta cantante checa que trajo al país muchos de los ritmos y de las melodías latinas más conocidas y que será pronto homenajeada por Iva Manešová, una cantante actual. También entrevistamos a Fernando Sánchez, un científico español, un traductólogo que trabaja para la Universidad Palatsky de Olomouc y que está especializado en la traducción automática y que tiene como tema principal la traducción de nombres propios, que es precisamente uno de los escollos, uno de los temas en los que las inteligencias artificiales generativas tienen más problemas. Y ahora ya sí, continuamos con las noticias con Daniel Ordóñez.
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2: El primer ministro Andrej Babiš calificó de impactante el acuerdo alcanzado entre el presidente estadounidense Donald Trump y el jefe de Estado ruso Vladimir Putin para la importación de combustible diésel desde Rusia a Estados Unidos. Por supuesto, es algo impactante, ya que el presidente Trump nos ha criticado durante mucho tiempo a Europa por comprar estas materias primas a Rusia. Lo entiendo, se acercan unas elecciones, pero sigue siendo una enorme bofetada para Europa, afirmó Babiš el sábado por la noche durante una rueda de prensa en la sede electoral del movimiento ANO. Expresó también su curiosidad por saber qué opinarían al respecto sus colegas del Consejo Europeo. Si incluso después de esto Europa no se da cuenta de que debe empezar a actuar, las cosas no acabarán bien, añadió el primer ministro. El partido Alcaldes por la Región de Liberec, ganador de las elecciones municipales este sábado en la ciudad de Liberec, ha alcanzado un acuerdo de coalición con el movimiento Mejor Ciudad y la coalición electoral Liberec Abierta a la Gente y el partido Pirata. Juntos contarán con una cómoda mayoría de 31 escaños en un consejo municipal de 39 miembros. De hecho, a Alcaldes por la Región de Liberec solo le hacía falta llegar a un acuerdo con cualquiera de las otras dos formaciones, pero ha preferido conformar esa gran mayoría. Los representantes de estas formaciones anunciaron el acuerdo ya el lunes, ni 48 horas después del cierre de los colegios electorales. En consecuencia, el movimiento ANO, que había formado parte de la coalición de gobierno durante los últimos 12 años, será el único partido que permanezca en la oposición. El movimiento ANO del primer ministro Andrei Babiš pasó de un 26,2% de los votos en 2022 en Liberec, que le colocaban como segundo partido de la alcaldía con 11 escaños, a 17,8% de los votos y 8 escaños como tercera fuerza. El movimiento ANO ganaría las elecciones parlamentarias si se celebraran este mes de octubre, aunque su apoyo ha caído al 28,8%, esto es 3,7 puntos menos que en primavera. Por el contrario, el movimiento STAN de alcaldes e independientes, actualmente en segundo lugar, ha mejorado hasta alcanzar el 18,8%, mientras que el Partido Cívico Democrático, ODS, obtendría el 12,5% de los votos. Estos son los resultados de una encuesta realizada por la agencia NMS para el portal de noticias Novinky CZ, que se ha publicado este lunes. El SPD de Tomio Okamura, el Partido Pirata y Automovilistas también entrarían en la Cámara Baja del Parlamento.
1: Los nombres propios parecen fáciles de traducir, pero cada caso es tan específico que la silla de traducción sufre con ellos. ¿Por qué decimos Castillo de Praga, si no parece un castillo? Fernando Sánchez Rodas, traductólogo español en la Universidad Palatsky de Olomouc, está llevando a cabo una investigación sobre este tema. Con él hemos hablado además de los retos y las debilidades de la traducción automática. Tenemos con nosotros a Fernando Sánchez Rodas, investigador español en la Cátedra de Lenguas Romances de la Universidad Palatsky de Olomouc. Fernando centra su investigación en la traducción automática mediante IA generativa y especialmente en la traducción o no traducción de nombres propios en el ámbito institucional y turístico. Hola Fernando, ¿qué tal? Muchas gracias por estar con nosotros.
3: Hola Carlos, encantado de estar con vosotros y de que me hayáis concedido esta entrevista.
1: Muy bien. A ver, Fernando, el tema de tu investigación es la traducción automática de nombres propios. Pues a primera vista debería ser un asunto sencillo, ¿no? Uno se lo puede imaginar como que, bueno, que pues el nombre de una persona es igual en diferentes lenguas. ¿Con qué complicaciones se encuentran los traductores humanos y la IA a la hora de traducir el nombre de, por ejemplo, pues un instituto, una montaña o un castillo?
3: Pues me alegra que comentes que debería ser un asunto sencillo a primera vista, porque efectivamente lo es solo a primera vista, ¿no? Es decir, la traducción de los nombres propios es un asunto fascinante y difícil porque es muy casuístico, es decir, va a depender, la manera en la que se traduce cada nombre va a depender casi individualmente de cada uno de ellos, ¿no? Se cruzan muchos factores que contribuyen a esto, va a depender de, por supuesto, de la lengua de origen y la lengua de partida, la que se traduzca, va a depender también del tipo de nombre, ¿no? Si es un nombre de persona, nombre de lugar o de institución, y bueno, también de la función del texto y del tipo de texto. Y muy importante es también el valor o connotación que represente ese nombre en la comunidad de origen, ¿no? Podemos resumirlo diciendo que como los nombres propios hacen referencia a realidades extralingüísticas muy concretas, muy únicas, la traducción de cada nombre es un mundo en sí, ¿no? Y esa dependencia del contexto tan propia, ¿no?, valga la redundancia, es lo que lo hace tan difícil de solucionar por los humanos y más aún por la IA, ¿no?
1: Porque habría que tener en cuenta también, ¿no?, la tradición que hay a la hora de traducir ciertos nombres, que a lo mejor puede ser diferente en diferentes países, ¿no? Se me está ocurriendo que...
3: Uh-huh. Efectivamente. De hecho, has mencionado antes el ejemplo de los castillos, ¿no? O podemos decir atracciones turísticas. Yo te quería hablar, por ejemplo, del Prešky hrad, ¿no? De lo que tradicionalmente en español se conoce como el castillo de Praga, ¿no? Uh-huh. Bien, pues quizás si introdujéramos un texto en checo con ese nombre, en una IA que estuviera más despistada, digamos, o que estuviera peor entrenada, nos podría generar una traducción que no fuera esa, sino que fuera quizá pues el Palacio de Praga o la Fortaleza de Praga, porque también es cierto que a primera vista el estilo arquitectónico del edificio tampoco casa 100% con la idea de un castillo en España, ¿no?, que es más medieval. Sin embargo, la traducción que nosotros aceptamos como correcta, que no nos suena extraña, es Castillo de Praga. ¿Por qué? Porque hay una tradición humana, una convención aceptada, de cómo se ha traducido a lo largo de los años, incluso de los siglos, ese monumento, ¿no? Y algo distinto nos sonaría

0: ¿no? Del tipo de texto, de para quién estamos traduciendo, ¿no? Por ejemplo, una cuestión en la que, de hecho, Radio Praga también ha tenido un papel en mi proyecto actual, ha sido la traducción de los nombres de partidos políticos del checo al español, ¿no? Porque son una serie de instituciones que no tienen una traducción tan asentada en español. Y en ese tipo de ejemplos, yo diría que la tendencia sí sería, en nombre de partidos, a buscar alguna traducción ya realizada por algún humano para tenerla como referencia de cara a corregir la traducción automática, ¿no? Pero claro, ¿qué es lo que ocurre? ¿Y por qué decía que Radio Praga estaba conectada en este caso? Porque claro, el corpus, ¿no? Es decir, el conjunto de traducciones que tenemos hechas por humanos de esos partidos son muy pequeñas, ¿no? Entonces, yo, por ejemplo, para evaluar esas traducciones he tomado como referencia algunos de vuestros artículos en los que sí había equivalentes al español, pues de partidos como Humano, ¿no?, SPD, etcétera, etcétera.
1: Entonces, tu investigación o tu trabajo debería facilitar esto, pero también a las inteligencias artificiales, para mantener un raccord y una coherencia a la hora de traducir siempre de la misma forma el mismo nombre. ¿Qué es exactamente ahora mismo? ¿A qué te estás dedicando? ¿Qué es lo que estás trabajando? ¿Qué dirección va tu investigación?
0: Bueno, pues actualmente yo estoy trabajando con la evaluación de la calidad de la traducción generada por herramientas de IA generativa, más concretamente por ChatGPT, ¿no? Estamos utilizando tres pares de idiomas, todos hacia el español, ¿no? Inglés español, alemán español y checo español. Y estamos utilizando como texto de partida textos parlamentarios, es decir, discursos del Parlamento, por ejemplo, el Parlamento checo o del Parlamento austríaco, ¿no? Para el caso del checo y el alemán. Y se trataría de otorgar una puntuación a esas traducciones mediante unas métricas, digamos unas varas de medir que ya existen, están realizadas por expertos y están estandarizadas, pues para determinar de una manera lo más científicamente posible que esa traducción es buena, es aceptable o no, ¿no?, desde el punto de vista humano. Y bueno, claro, lo que ocurre es que esta investigación o este proyecto está específicamente centrado en los nombres propios, pues como unidades, como ya estaba diciendo antes, muy muy sujetas a ese contexto humano individual, ¿no?, y por lo tanto más propensas a errores por parte del traductor automático.
1: Vale, y a la hora de traducir, ¿una inteligencia artificial generativa como ChatGPT tiene más problemas del checo al español o del inglés a español? Es decir, ¿el checo, al tener un corpus comparativamente menor, tiene más problemas la IA a la hora de trabajar este tipo de traducciones?
0: Sí, pues siguen saliendo estudios al respecto, pero podemos decir que en líneas generales sí. Podemos hablar de lo que llamamos los pares anglocéntricos de lenguas, o podemos decir que la traducción automática es en general anglocentrista, ¿no? Es decir, aquellos pares que incluyen inglés y además lenguas mayoritarias, como por ejemplo el español, ¿no?, inglés español o inglés francés, inglés portugués, etcétera, y al contrario, van a tener normalmente mejores resultados demostrables que los pares minoritarios, como checo-inglés, y bueno, y mucho más si se trata de pares que no incluyen el inglés, ¿no?, lo que llamaríamos no anglocéntricos, como el par checo-español, ¿no? Esto ocurre, digamos, de una manera más observable en los traductores automáticos tradicionales, como DeepL o Google Translate, ¿no?, los que son más conocidos, pero también a la hora de traducir mediante IA generativa, por ejemplo, mediante ChatGPT, un texto, ¿no?, mediante las instrucciones que le demos, también deberíamos tener esto en cuenta, tener algo de cuidado, porque la realidad es que los sistemas como ChatGPT están muy entrenados de base con una gran cantidad de textos monolingües en inglés.
1: Muy bien, y pues ya que tenemos con nosotros a un experto en traducción por IA, ¿qué nos puedes decir de la situación actual de la traducción? Todos sabemos que la profesión de traductor se ve amenazada, las traducciones por IA generativa pues cada vez son más frecuentes. ¿Cuál es el futuro del traductor? ¿Cómo ves tú la situación del traductor humano?
0: Sí, está clarísimo que ha sido una de las profesiones más golpeadas de entrada por la irrupción de la IA, porque la IA

0: actual trabaja o ha trabajado fundamentalmente con texto, ¿no? Generación de texto. Lo que ocurre es que el nivel de resistencia, que podríamos decir, de los traductores humanos a la inteligencia artificial está dependiendo mucho de los tipos de texto con los que trabaje cada uno, ¿no? Por ejemplo, tenemos traducciones o tipos de documentos más estandarizados, como pueden ser los documentos contractuales, ¿no? O patentes, manuales de instrucciones y textos de este tipo, en los que ya desde hace tiempo se está trabajando mucho con post-edición, que es lo que nosotros llamamos a la reedición de un texto ya traducido por IA mediante un traductor o un lingüista experto. Sin embargo, existen otros ámbitos creativos, como la traducción literaria o la audiovisual, ¿no? De películas y series, en los que un traductor humano todavía garantía de calidad porque la traducción automática comete muchos errores, precisamente por esa vinculación a la creatividad individual y al contexto en la que pues, juegan un papel tan importante los nombres propios y en estos tipos de textos aún más, ¿no? Pensemos, por ejemplo, en los nombres propios inventados que contiene la literatura fantástica, ¿no? De todas maneras, yo pienso que en un futuro próximo todos los ámbitos de traducción van a converger en un, digamos, en un trasvase de los roles del traductor al revisor humano, ¿no? Incluso podemos hablar de evaluador, ¿no? Porque es verdad que nos encontramos con una paradoja muy, muy interesante aquí, que es que cuanto más aumenta la calidad de los textos que traduce la máquina, eso no significa que los errores no aparezcan, es decir, sigue habiendo errores, pero son muy sutiles y, por lo tanto, por esa sutileza, la figura del humano vuelve a cobrar protagonismo, ¿no? Porque necesitamos a un experto que lo mire con lupa y con criterio para poder detectarlos, ¿no?
1: Uh-huh. Ahora la traducción, digamos que se ha extendido a la sociedad en general. Todos traducimos en casa, todos podemos traducir. Hay páginas web que se traducen automáticamente. Uh-huh. ¿De qué forma están cambiando los hábitos con respecto para la persona de a pie, para el ciudadano de a pie? ¿De qué manera está cambiando la relación con las traducciones de diferentes idiomas?
0: Pues sí, yo hablaba anteriormente de paradojas y aquí podemos encontrar una nueva paradoja, ¿no? Porque yo creo que la tecnología o el uso de la tecnología está lleno de paradojas. Lo que pasa es que estaría en la dirección contraria, ¿no? Es decir, nos encontramos con que cuanto más integradas están estas herramientas de traducción automática, como tú comentabas, en páginas web o, por ejemplo, en las redes sociales, ¿no? Que cuentan con millones de usuarios a diario. La actividad, ¿no? De la traducción se vuelve más visible y más accesible incluso que cuando solo había traductores humanas, ¿no? Pensamos, por ejemplo, en un usuario común que no tenga ningún tipo de conocimiento lingüístico, ¿no? Solo el de su lengua materna, que emplee, pues, por ejemplo, Instagram, ¿no? La traducción automática de publicaciones de Instagram o el doblaje automático de YouTube, que ya está presente en muchas cuentas, pues esta persona va a pulsar un botón de manera totalmente consciente para hacer accesibles esos contenidos en su idioma y puede que incluso durante unos instantes adopte el papel de un mini traductor, ¿no? De un traductor temporal, ya que puede sentir curiosidad por la lengua de origen o el contexto de producción de esa publicación, aunque no la conozca, o si tiene un mínimo conocimiento de ambas lenguas, puede jugar, ¿no?, a detectar algún fallo o a evaluar la calidad de esa traducción. Entonces, es una generalización de la actividad de traducción que, aunque esté, mermando el papel tradicional del traductor humano, al mismo tiempo está haciendo que la traducción sea una actividad, pues, de alguna manera, cada vez más valorada por la sociedad en su conjunto, ¿no? Mm-hmm.
1: Pues muy bien, yo creo que eso sería todo. Muchísimas gracias, Fernando, por tu tiempo y por toda la información.
0: Muchas gracias a vosotros, encantado de haber hablado con vosotros.
1: Han pasado casi 22 años de la prematura muerte de Susana Navarová, pero la artista que difundió los ritmos latinoamericanos en Chequia sigue más viva que nunca y su legado sigue creciendo, incluso entre las nuevas generaciones. La cantante Iva Maresova prepara un homenaje a Navarová en noviembre en Praga. Nos lo cuenta Gonzalo Núñez.
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0: La música de Zuzana Navarova sigue muy viva y por eso queremos celebrarla. Así lo afirma la cantante Iva Marechova, impulsora del proyecto Zuzana Navarova al cielo. Se trata de dos conciertos en noviembre próximo, 14 y 15, en la Sala Nova Spirala de Praga, que mezcla música con fotos y videos de la fallecida cantante, una muestra multidisciplinaria que quiere recordar y ensalzar el legado de una cantante que sigue muy vigente, incluso entre las nuevas generaciones. Iva Marechova se presentará junto con el grupo Razam y la Filarmónica de Hradec Králové, quienes aunan esfuerzos para recordar y homenajear a la fallecida cantante, recordada por fusionar ritmos latinos y folk checo. La madre de la fallecida cantante, Olga, le proporcionó a Iva fotografías, recortes de prensa, compartió recuerdos y también le prestó los diarios de la cantante. Sin embargo, Marechova subraya que no desea publicar información de la vida privada de Navarova solo porque tenga acceso a ella.
1: Nebylo možný takhle, ne z toho důvodu, že bychom neměli dostatek informací, protože...
2: Simplemente no quería decir ciertas cosas y no tengo derecho a mencionarlas ahora solo porque las conozco. La concebimos como una serie de imágenes de la vida de Zuzana. Todos los actores y músicos en escena son solo fragmentos de su alma.
0: Marechova entró en contacto con la obra de Navarova de forma intuitiva cuando tenía 15 años. Considera que la canción Narubi es la que mejor describe la personalidad de la fallecida cantante.
1: Tak, za mě nejvíc definuje Zuzanu píseň Narubi.
2: De repente tuve la sensación de que sabía cómo era. No digo que mi presentimiento sea correcto, pero esa canción define su esencia para mí. Me di cuenta de que su esencia, su forma de vivir, lo que siento por ella como persona y por su vida, todo está plasmado en esas canciones. Era una artista y creadora que, en mi opinión, ponía mucho en su música.
1: Zuzanu určuje se vůbec nezměnil.

0: El proyecto Susana Navarova do Neve también se presentó este año en el festival Rock for People de Hradec Králové. Aunque Marešová inicialmente tenía ciertas dudas sobre la reacción del público del festival ante Navarova, el concierto fue un éxito rotundo, según comenta.
1: No tak vlastně to je ta věc, která nás nějakým způsobem spojuje. Já se přiznám, že si...
2: Estaba lleno y la gente estaba entusiasmada. Cantaron con nosotros y lo disfrutamos muchísimo. Desde luego, no queremos presentarlo como una especie de duelo por la pérdida de Susana. Claro que es triste, pero sus canciones aún tienen mucho que decir. Su música sigue viva y queremos celebrar su presencia.
0: Según Iva Marešová, uno de los principales objetivos del proyecto es acercar a nuevos oyentes a la música de Susana Navarová.
1: Já jsem nad tím úplně nebádala hlavou, nějak jsem nevytvářela...
2: Jóvenes que nunca han escuchado y desconocen su obra vienen a nosotros. Gracias a la interpretación o a la versión del concierto, buscan sus discos antiguos en plataformas digitales y redescubren su obra original. Para mí, es sin duda la celebración más hermosa que podríamos haber deseado.
0: Los conciertos Susana Navarová al cielo se celebrarán los días 14 y 15 de noviembre en la Sala Nova Espirala de Praga Holešovice. Junto a Iva Marešová y el grupo Razam actuarán la Orquesta Filarmónica de Hradec Králové y el cantante William Valerian. Las canciones que se incluyen son Andielska, Malovani, Namorsnitska, Narubi y otras. Creo que la emoción, la humildad, el respeto y el amor por Susana y su obra, así como la dosis necesaria de libertad creativa personal, pueden crear una esencia musical enriquecedora para todos los involucrados, finaliza diciendo Iva Marešová. En la Feria del Libro de Frankfurt también celebran a Susana Navarová. El músico y cantante Mario Bihari, que fue descubierto y apadrinado por Navarová, brindó dos conciertos en el marco de la Feria del Libro la semana pasada bajo el título Mario Bihari, Thanks to Zuzka Navarová. En 1998, cuando estaba en el conservatorio estudiando para mi tesis, recibí una llamada del portero de la residencia estudiantil. Era Zuzka y me preguntó si quería tocar en una banda con ella. En ese momento no sabía quién era Susana, pero tocar en una banda siempre había sido mi sueño, así que dije que sí. Luego volví a la habitación donde estudiaban mis compañeros y les conté que una tal Navarová me había llamado. Se rieron y me explicaron quién era Zuzka Navarová. Estaban emocionados de que me hubiera ofrecido colaborar. Y así fue como conocí a Zuzka, recuerda Mario Bihari, quien ahora le agradece a Zuzka todo lo que ella le dio con estos conciertos.

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1: Y desde aquí este programa de Radio Praga Internacional, desde aquí saludamos a todos nuestros oyentes que nos escuchan en onda corta a través de Radio Miami Internacional y a todos aquellos que nos siguen en redes sociales y a través de nuestro podcast. A los mandos ha estado Aleš Krupka y en la moderación Carlos Ferrer. Muchas gracias por escucharnos y hasta la próxima.

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1: Las elecciones municipales y senatoriales que han tenido lugar este fin de semana han removido el escenario político checo. El partido del gobierno, el partido ANO, liderado por Andrej Babiš, no ha conseguido la alcaldía de Praga ni la de Brno y se verá si consigue las alcaldías de Olomouc y Ostrava, en las que es la primera fuerza más votada, pero que no cuenta con unos socios de gobierno que puedan permitirle llegar a gobernar el ayuntamiento. ¿No es así, Dani?
2: Así es, han sido unas elecciones bastante movidas y con unos resultados que creo que tanto el movimiento ANO del primer ministro Andrej Babiš como sus socios de gobierno, los automovilistas y el SPD de Tomeo Okamura, esperaban mejores. El SPD se ha quedado fuera en las grandes ciudades, los automovilistas sí que han logrado entrar en Ostrava como la menor fuerza política que va a estar representada. Pero en muchos casos, incluso ANO habiendo ganado los comicios, en muchas ciudades se va a quedar fuera. Me parece que va a pasar a la oposición, incluido Liberec, que ahora lo vamos a ver en las noticias.
1: Desde luego, los grandes ganadores de estas elecciones municipales y senatoriales han sido el partido STAN de alcaldes e independientes, que ha sido la fuerza más votada tanto en Praga como en Brno, que son las dos principales ciudades del país, y seguramente el próximo alcalde de Praga será de esta formación política. Ha superado incluso al ODS, al Partido Cívico Democrático, que tradicionalmente es la mayor fuerza de la oposición en la República Checa, y podría perfilarse STAN ahora mismo, quizá, Dani, como el principal partido de la oposición.
2: Yo creo que hace ya tiempo que se venía hablando de todo esto, y creo que estas elecciones han sido las que lo han confirmado, ¿no? Que STAN ahora sí puede ser considerado el líder de la oposición.
1: Además, han tenido lugar elecciones senatoriales, se ha renovado un tercio del Senado y 5 de los escaños ya tienen senador, porque han conseguido mayoría absoluta, 2 de ellos precisamente de STAN, de esta fuerza política, y el resto tendrán que esperar a la segunda vuelta de las elecciones senatoriales, que tendrá lugar el próximo fin de semana. Y bueno, yo creo que... Bueno, Dani.
2: Sí, bueno, no, solo quería agregar que si bien ANO compite en muchos de esos casos, en total 14 me parece, por conseguir un senador, sin embargo, el otro candidato va a aglutinar todo el voto contra ANO. Entonces va a ser difícil que también consiga muchos senadores y reviertan esa tendencia y esa mayoría que ya tenían los alcaldes independientes en el Senado, o sea que va a permanecer.
1: Pues sí, de todas maneras lo veremos el fin de semana próximo en Radio Praga. Yo creo que ahora es el momento de continuar.
2: Sí, solo añadiría que sobre estas elecciones, ahora que ya no tenemos un programa todos los días, toda la información y todo el análisis de lo que han sido estas elecciones municipales y a un tercio del Senado está en nuestra página web, en espanol.radio.cz.
1: Y en el programa de hoy, además de hablar de política, que ya creo que hemos hablado bastante, vamos a hablar también mucho de cultura, porque se celebran 22 años de la muerte de Susana Navarová y Gonzalo Núñez nos trae un pequeño reportaje en homenaje a esta cantante checa que trajo al país muchos de los ritmos y de las melodías latinas más conocidas y que será pronto homenajeada por Iva Manešová, una cantante actual. También entrevistamos a Fernando Sánchez, un científico español, un traductólogo que trabaja para la Universidad Palatsky de Olomouc y que está especializado en la traducción automática y que tiene como tema principal la traducción de nombres propios, que es precisamente uno de los escollos, uno de los temas en los que las inteligencias artificiales generativas tienen más problemas. Y ahora ya sí, continuamos con las noticias con Daniel Ordóñez.
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2: El primer ministro Andrej Babiš calificó de impactante el acuerdo alcanzado entre el presidente estadounidense Donald Trump y el jefe de Estado ruso Vladimir Putin para la importación de combustible diésel desde Rusia a Estados Unidos. Por supuesto, es algo impactante, ya que el presidente Trump nos ha criticado durante mucho tiempo a Europa por comprar estas materias primas a Rusia. Lo entiendo, se acercan unas elecciones, pero sigue siendo una enorme bofetada para Europa, afirmó Babiš el sábado por la noche durante una rueda de prensa en la sede electoral del movimiento ANO. Expresó también su curiosidad por saber qué opinarían al respecto sus colegas del Consejo Europeo. Si incluso después de esto Europa no se da cuenta de que debe empezar a actuar, las cosas no acabarán bien, añadió el primer ministro. El partido Alcaldes por la Región de Liberec, ganador de las elecciones municipales este sábado en la ciudad de Liberec, ha alcanzado un acuerdo de coalición con el movimiento Mejor Ciudad y la coalición electoral Liberec Abierta a la Gente y el partido Pirata. Juntos contarán con una cómoda mayoría de 31 escaños en un consejo municipal de 39 miembros. De hecho, a Alcaldes por la Región de Liberec solo le hacía falta llegar a un acuerdo con cualquiera de las otras dos formaciones, pero ha preferido conformar esa gran mayoría. Los representantes de estas formaciones anunciaron el acuerdo ya el lunes, ni 48 horas después del cierre de los colegios electorales. En consecuencia, el movimiento ANO, que había formado parte de la coalición de gobierno durante los últimos 12 años, será el único partido que permanezca en la oposición. El movimiento ANO del primer ministro Andrei Babiš pasó de un 26,2% de los votos en 2022 en Liberec, que le colocaban como segundo partido de la alcaldía con 11 escaños, a 17,8% de los votos y 8 escaños como tercera fuerza. El movimiento ANO ganaría las elecciones parlamentarias si se celebraran este mes de octubre, aunque su apoyo ha caído al 28,8%, esto es 3,7 puntos menos que en primavera. Por el contrario, el movimiento STAN, de alcaldes e independientes, actualmente en segundo lugar, ha mejorado hasta alcanzar el 18,8%, mientras que el Partido Cívico Democrático, ODS, obtendría el 12,5% de los votos. Estos son los resultados de una encuesta realizada por la agencia NMS para el portal de noticias Novinky CZ, que se ha publicado este lunes. El SPD de Tomio Okamura, el Partido Pirata y Automovilistas también entrarían en la Cámara Baja del Parlamento.
1: Los nombres propios parecen fáciles de traducir, pero cada caso es tan específico que la silla de traducción sufre con ellos. ¿Por qué decimos Castillo de Praga, si no parece un castillo? Fernando Sánchez Rodas, traductólogo español en la Universidad Palatsky de Olomouc, está llevando a cabo una investigación sobre este tema. Con él hemos hablado además de los retos y las debilidades de la traducción automática. Tenemos con nosotros a Fernando Sánchez Rodas, investigador español en la Cátedra de Lenguas Romances de la Universidad Palatsky de Olomouc. Fernando centra su investigación en la traducción automática mediante IA generativa y especialmente en la traducción o no traducción de nombres propios en el ámbito institucional y turístico. Hola Fernando, ¿qué tal? Muchas gracias por estar con nosotros.
3: Hola Carlos, encantado de estar con vosotros y de que me hayáis concedido esta entrevista.
1: Muy bien. A ver, Fernando, el tema de tu investigación es la traducción automática de nombres propios. Pues a primera vista debería ser un asunto sencillo, ¿no? Uno se lo puede imaginar como que, bueno, que pues el nombre de una persona es igual en diferentes lenguas. ¿Con qué complicaciones se encuentran los traductores humanos y la IA a la hora de traducir el nombre de, por ejemplo, pues un instituto, una montaña o un castillo?
3: Pues me alegra que comentes que debería ser un asunto sencillo a primera vista, porque efectivamente lo es solo a primera vista, ¿no? Es decir, la traducción de los nombres propios es un asunto fascinante y difícil porque es muy casuístico, es decir, va a depender, la manera en que se traduce cada nombre va a depender casi individualmente de cada uno de ellos, ¿no? Se cruzan muchos factores que contribuyen a esto, va a depender de, por supuesto, de la lengua de origen y la lengua de partida, la que se traduzca, va a depender también del tipo de nombre, ¿no? Si es un nombre de persona, nombre de lugar o de institución, y bueno, también de la función del texto y del tipo de texto. Y muy importante es también el valor o connotación que represente ese nombre en la comunidad de origen, ¿no? Podemos resumirlo diciendo que como los nombres propios hacen referencia a realidades extralingüísticas muy concretas, muy únicas, la traducción de cada nombre es un mundo en sí, ¿no? Y esa dependencia del contexto tan propia, ¿no?, valga la redundancia, es lo que lo hace tan difícil de solucionar por los humanos y más aún por la IA, ¿no?
1: Porque habría que tener en cuenta también, ¿no?, la tradición que hay a la hora de traducir ciertos nombres, que a lo mejor puede ser diferente en diferentes países, ¿no? Se me está ocurriendo que...
3: Efectivamente. De hecho, ha mencionado antes el ejemplo de los castillos, ¿no? O podemos decir atracciones turísticas. Yo te quería hablar, por ejemplo, del Prešky hrad, ¿no? De lo que tradicionalmente en español se conoce como el castillo de Praga, ¿no? Uh-huh. Bien, pues quizás si introdujéramos un texto en checo con ese nombre, en una IA que estuviera más despistada, digamos, o que estuviera peor entrenada, nos podría generar una traducción que no fuera esa, sino que fuera quizá pues el Palacio de Praga o la Fortaleza de Praga, porque también es cierto que a primera vista el estilo arquitectónico del edificio tampoco casa 100% con la idea de un castillo en España, ¿no?, que es más medieval. Sin embargo, la traducción que nosotros aceptamos como correcta, que no nos suena extraña, es Castillo de Praga. ¿Por qué? Porque hay una tradición humana, una convención aceptada, de cómo se ha traducido a lo largo de los años, incluso de los siglos, ese monumento, ¿no? Y algo distinto nos sonaría forzado o incluso no humano, ¿no?
1: En Radio Praga luchamos constantemente con este tipo de traducciones, porque pues tenemos que trabajar para traducir instituciones o lugares que tienen pues uh-huh. poca tradición, ¿no?, de traducción al español. ¿Hay alguna directriz o una especie de guía? ¿Es más importante la literalidad, por ejemplo, al traducir, o que suene natural en la lengua de destino? ¿Qué consejo nos podrías dar?
3: Bueno, pues como decía anteriormente, es que depende enormemente de esos factores contextuales, ¿no? Del tipo de texto, de para quién estamos traduciendo, ¿no? Por ejemplo, una cuestión en la que, de hecho, Radio Praga también ha tenido un papel en mi proyecto actual, ha sido la traducción de los nombres de partidos políticos del checo al español, ¿no? Porque son una serie de instituciones que no tienen una traducción tan asentada en español, y en ese tipo de ejemplos yo diría que la tendencia sí sería, en nombre de partidos, a buscar algún

0: Tu trabajo debería facilitar esto, pero también a las inteligencias artificiales, para mantener un raccord y una coherencia a la hora de traducir siempre de la misma forma el mismo nombre. ¿Qué es exactamente ahora mismo? ¿A qué te estás dedicando? ¿En lo que estás trabajando? ¿Qué dirección va tu investigación?
1: Bueno, pues actualmente yo estoy trabajando con la evaluación de la calidad de la traducción generada por herramientas de IA generativa, más concretamente por ChatGPT, ¿no? Estamos utilizando tres pares de idiomas, todos hacia el español, ¿no? Inglés-español, alemán-español y checo-español. Y estamos utilizando como texto de partida textos parlamentarios, es decir, discursos del Parlamento, por ejemplo, el Parlamento checo o del Parlamento austríaco, ¿no? Para el caso del checo y el alemán. Se trataría de otorgar una puntuación a esas traducciones mediante unas métricas, digamos, unas varas de medir que ya existen, están rezadas por expertos y están estandarizadas, pues para determinar de una manera lo más científicamente posible que esa traducción es buena, es aceptable o no, ¿no? Desde el punto de vista humano. Claro, lo que ocurre es que esta investigación o este proyecto está específicamente centrado en los nombres propios, pues como unidades, como ya estaba diciendo antes, muy, muy sujetas a ese contexto humano individual, ¿no? Y por lo tanto, más propensas a errores por parte del traductor automático.
0: Vale, y a la hora de traducir, una inteligencia artificial generativa como ChatGPT tiene más problemas del checo al español o del inglés a español, es decir, el checo al tener un corpus comparativamente menor, ¿tiene más problemas la IA a la hora de trabajar este tipo de traducciones?
1: Sí, pues, siguen saliendo estudios al respecto, pero podemos decir que en líneas generales sí. Podemos hablar de lo que llamamos los pares anglocéntricos de lenguas, o podemos decir que la traducción automática es en general anglocentrista, ¿no? Es decir, aquellos pares que incluyen inglés y además lenguas mayoritarias, como por ejemplo el español, ¿no? Inglés-español o inglés-francés, inglés-portugués, etcétera, y al contrario, van a tener normalmente mejores resultados demostrables que los pares minoritarios, como checo-inglés, y bueno, y mucho más si se trata de pares que no incluyen el inglés, ¿no? Lo que llamaríamos no anglocéntricos, como el par checo-español, ¿no? Esto ocurre, digamos, de una manera más observable en los traductores automáticos tradicionales, como DeepL o Google Translate, ¿no? Los que son más conocidos, pero también a la hora de traducir mediante IA generativa, por ejemplo, mediante ChatGPT, un texto, ¿no? Mediante las instrucciones que le demos, también deberíamos tener esto en cuenta, tener algo de cuidado, porque la realidad es que los sistemas como ChatGPT están muy entrenados de base con una gran cantidad de textos monolingües en inglés.
0: Muy bien, y pues ya que tenemos con nosotros a un experto en traducción por IA, ¿qué nos puedes decir de la situación actual de la traducción? Todos sabemos que la profesión de traductor se ve amenazada. Las traducciones por IA generativa pues cada vez son más frecuentes. ¿Cuál es el futuro del traductor? ¿Cómo ves tú la situación del traductor humano?
1: Sí, está clarísimo que ha sido una de las profesiones más golpeadas de entrada por la irrupción de la IA, porque la IA actual trabaja o ha trabajado fundamentalmente con texto, ¿no? Generación de texto. Lo que ocurre es que el nivel de resistencia, que podríamos decir, de los traductores humanos a la inteligencia artificial está dependiendo mucho de los tipos de texto con los que trabaje cada uno, ¿no? Por ejemplo, tenemos traducciones o tipos de documentos más estandarizados, como pueden ser los documentos contractuales, ¿no? O patentes, manuales de instrucciones y textos de este tipo, en los que ya desde hace tiempo se está trabajando mucho con post-edición, que es lo que nosotros llamamos a la reedición de un texto ya traducido por IA mediante un traductor o un lingüista experto. Sin embargo, existen otros ámbitos creativos, como la traducción literaria o la audiovisual, ¿no? De películas y series, en los que un traductor humano todavía es garantía de calidad porque la traducción automática comete muchos errores precisamente por esa vinculación a la creatividad individual y al contexto que en la que pues, juegan un papel tan importante los nombres propios y en estos tipos de textos aún más, ¿no? Pensemos, por ejemplo, los nombres propios inventados que contiene la literatura fantástica.

0: De todas maneras, yo pienso que en un futuro próximo todos los ámbitos de traducción van a converger en un, digamos, en un trasvase de los roles del traductor al revisor humano, ¿no? Incluso podemos hablar de evaluador, ¿no? Porque es verdad que nos encontramos con una paradoja muy, muy interesante aquí, que es que cuanto más aumenta la calidad de los textos que traduce la máquina, eso no significa que los errores no aparezcan, es decir, sigue habiendo errores, pero son muy sutiles y, por lo tanto, por esa sutileza, la figura del humano vuelve a cobrar protagonismo, ¿no? Porque necesitamos a un experto que lo mire con lupa y con criterio para poder detectarlos, ¿no?
1: Uh-huh. Ahora la traducción, digamos que se ha extendido a la sociedad en general. Todos traducimos en casa, todos podemos traducir. Hay páginas web que se traducen automáticamente. Uh-huh. ¿De qué forma están cambiando los hábitos con respecto para la persona de a pie, para el ciudadano de a pie? ¿De qué manera está traduciendo, está cambiando la relación con las traducciones de diferentes idiomas?
0: Pues sí, yo hablaba anteriormente de paradojas y aquí podemos encontrar una nueva paradoja, ¿no? Porque yo creo que la tecnología o el uso de la tecnología está lleno de paradojas. Lo que pasa es que estaría en la dirección contraria, ¿no? Es decir, nos encontramos con que cuanto más integradas están estas herramientas de traducción automática, como tú comentabas, en páginas web o, por ejemplo, en las redes sociales, ¿no?, que cuentan con millones de usuarios a diario, la actividad, ¿no?, de la traducción se vuelve más visible y más accesible incluso que cuando solo había traductoras humanas, ¿no? Pensamos, por ejemplo, en un usuario común que no tenga ningún tipo de conocimiento lingüístico, ¿no?, solo el de su lengua materna, que emplee, pues, por ejemplo, Instagram, ¿no?, la traducción automática de publicaciones de Instagram o el doblaje automático de YouTube, que ya está presente en muchas cuentas. Pues esta persona va a pulsar un botón de manera totalmente consciente para hacer accesibles esos contenidos en su idioma y puede que incluso durante unos instantes adopte el papel de un mini traductor, ¿no?, de un traductor temporal, ya que puede sentir curiosidad por la lengua de origen o el contexto de producción de esa publicación, aunque no la conozca, o si tiene un mínimo conocimiento de ambas lenguas, puede jugar, ¿no?, a detectar algún fallo o a evaluar la calidad de esa traducción. Entonces, es una, digamos, una generalización de la actividad de traducción que, aunque esté, mermando el papel tradicional del traductor humano, al mismo tiempo está haciendo que la traducción pase a una actividad, pues, de alguna manera, cada vez más valorada por la sociedad en su conjunto, ¿no?
1: Mm-hmm. Pues muy bien, yo creo que eso sería todo. Muchísimas gracias, Fernando, por tu tiempo y por toda la información.
0: Muchas gracias a vosotros, encantado de haber hablado con vosotros.
1: Han pasado casi 22 años de la prematura muerte de Susana Navarova, pero la artista que difundió los ritmos latinoamericanos en Chequia sigue más viva que nunca y su legado sigue creciendo, incluso entre las nuevas generaciones. La cantante Iva Maresova prepara un homenaje a Navarova en noviembre en Praga. Nos lo cuenta Gonzalo Núñez.
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0: La música de Susana Navarova sigue muy viva y por eso queremos celebrarla. Así lo afirma la cantante Iva Marechova, impulsora del proyecto Susana Navarova al cielo. Se trata de dos conciertos en noviembre próximo, 14 y 15, en la Sala Nova Spirala de Praga, que mezcla música con fotos y videos de la fallecida cantante, una muestra multidisciplinaria que quiere recordar y ensalzar el legado de una cantante que sigue muy vigente, incluso entre las nuevas generaciones. Iva Marechova se presentará junto con el grupo Razam y la Filarmónica de Hradec Králové, quienes aunan esfuerzos para recordar y homenajear a la fallecida cantante, recordada por fusionar ritmos latinos y folk checo. La madre de la fallecida cantante, Olga, le proporcionó a Iva fotografías, recortes de prensa, compartió recuerdos y también le prestó los diarios de la cantante. Sin embargo, Marechova subraya que no desea publicar información de la vida privada de Navarova solo porque tenga acceso a ella.
1: Nebylo možný takhle, ne z toho důvodu, že bychom neměli dostatek informací, protože...
2: Simplemente no quería decir ciertas cosas y no tengo derecho a mencionarlas ahora solo porque las conozco. La concebimos como una serie de imágenes de la vida de Susana. Todos los actores y músicos en escena son solo fragmentos de su alma.
0: Marechova entró en contacto con la obra de Navarova de forma intuitiva cuando tenía 15 años. Considera que la canción Narubi es la que mejor describe la personalidad de la fallecida cantante.
1: Tak, za mě nejvíc definuje Zuzanu píseň Narubi.
2: De repente tuve la sensación de que sabía cómo era. No digo que mi presentimiento sea correcto, pero esa canción define su esencia para mí. Me di cuenta de que su esencia, su forma de vivir, lo que siento por ella como persona y por su vida, todo está plasmado en esas canciones. Era una artista y creadora que, en mi opinión, ponía mucho en su música.
1: Zuzanu určuje se vůbec nezměnil.

0: El proyecto Susana Navarova do Neve también se presentó este año en el Festival Rock for People de Hradec Králové. Aunque Marešová inicialmente tenía ciertas dudas sobre la reacción del público del festival ante Navarova, el concierto fue un éxito rotundo, según comenta.
1: No tak vlastně to je ta věc, která nás nějakým způsobem spojuje. Já se přiznám, že si...
2: Estaba lleno y la gente estaba entusiasmada. Cantaron con nosotros y lo disfrutamos muchísimo. Desde luego, no queremos presentarlo como una especie de duelo por la pérdida de Susana. Claro que es triste, pero sus canciones aún tienen mucho que decir. Su música sigue viva y queremos celebrar su presencia.
1: Není to pro mě samozřejmá věc.
0: Según Iva Marešová, uno de los principales objetivos del proyecto es acercar a nuevos oyentes a la música de Susana Navarová.
1: Já jsem nad tím úplně nebádala hlavou, nějak jsem nevytvářela...
2: Jóvenes que nunca han escuchado y desconocen su obra vienen a nosotros. Gracias a la interpretación o a la versión del concierto, buscan sus discos antiguos en plataformas digitales y redescubren su obra original. Para mí, es sin duda la celebración más hermosa que podríamos haber deseado.
0: Los conciertos Susana Navarová al cielo se celebrarán los días 14 y 15 de noviembre en la Sala Nova Espirala de Praga Holešovice. Junto a Iva Marešová y el grupo Razam actuarán la Orquesta Filarmónica de Hradec Králové y el cantante William Valerian. Las canciones que se incluyen son Andielska, Malovani, Namorsnitska, Narubi y otras. Creo que la emoción, la humildad, el respeto y el amor por Susana y su obra, así como la dosis necesaria de libertad creativa personal, pueden crear una esencia musical enriquecedora para todos los involucrados, finaliza diciendo Iva Marešová. En la Feria del Libro de Frankfurt también celebran a Susana Navarová. El músico y cantante Mario Bihari, que fue descubierto y apadrinado por Navarová, brindó dos conciertos en el marco de la Feria del Libro la semana pasada bajo el título Mario Bihari, Thanks to Zuzka Navarová. En 1998, cuando estaba en el conservatorio estudiando para mi tesis, recibí una llamada del portero de la residencia estudiantil. Era Zuzka y me preguntó si quería tocar en una banda con ella. En ese momento no sabía quién era Susana, pero tocar en una banda siempre había sido mi sueño, así que dije que sí. Luego volví a la habitación donde estudiaban mis compañeros y les conté que una tal Navarová me había llamado. Se rieron y me explicaron quién era Zuzka Navarová. Estaban emocionados de que me hubiera ofrecido colaborar. Y así fue como conocí a Zuzka, recuerda Mario Bihari, quien ahora le agradece a Zuzka todo lo que ella le dio con estos conciertos.

Y desde aquí este programa de Radio Praga Internacional, desde aquí saludamos a todos nuestros oyentes que nos escuchan en onda corta a través de Radio Miami Internacional y a todos aquellos que nos siguen en redes sociales y a través de nuestro podcast. A los mandos ha estado Alex Krupka y en la moderación Carlos Ferrer. Muchas gracias por escucharnos y hasta la próxima.

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1: Las elecciones municipales y senatoriales que han tenido lugar este fin de semana han removido el escenario político checo. El partido del gobierno, el partido ANO, liderado por Andrej Babiš, no ha conseguido la alcaldía de Praga ni la de Brno y se verá si consigue las alcaldías de Olomouc y Ostrava, en las que es la primera fuerza más votada, pero que no cuenta con unos socios de gobierno que puedan permitirle llegar a gobernar el ayuntamiento. ¿No es así, Dani?
2: Así es, han sido unas elecciones bastante movidas y con unos resultados que creo que tanto el movimiento ANO del primer ministro Andrej Babiš como sus socios de gobierno, los automovilistas y el SPD de Tomé Okamura, esperaban mejores. El SPD se ha quedado fuera en las grandes ciudades, los automovilistas sí que han logrado entrar en Ostrava como la menor fuerza política que va a estar representada. Pero en muchos casos, incluso ANO habiendo ganado los comicios, en muchas ciudades se va a quedar fuera. Me parece que va a pasar a la oposición, incluido Liberec, que ahora lo vamos a ver en las noticias.
1: Desde luego, los grandes ganadores de estas elecciones municipales y senatoriales han sido el partido STAN de alcaldes e independientes, que ha sido la fuerza más votada tanto en Praga como en Brno, que son las dos principales ciudades del país, y seguramente el próximo alcalde de Praga será de esta formación política. Ha superado incluso al ODS, al Partido Cívico Democrático, que tradicionalmente es la mayor fuerza de la oposición en la República Checa, y podría perfilarse STAN ahora mismo quizá, Dani, como el principal partido de la oposición.
2: Yo creo que hace ya tiempo que se venía hablando de todo esto, y creo que estas elecciones han sido las que lo han confirmado, ¿no? Que STAN ahora sí puede ser considerado el líder de la oposición.
1: Además, han tenido lugar elecciones senatoriales, se ha renovado un tercio del Senado y cinco de los escaños ya tienen senador, porque han conseguido mayoría absoluta, dos de ellos precisamente de STAN, de esta fuerza política, y el resto pues tendrán que esperar a la segunda vuelta de las elecciones senatoriales, que tendrá lugar el próximo fin de semana. Y bueno, yo creo que... Bueno, Dani.
2: Sí, bueno, no, solo quería agregar que si bien ANO compite en muchos de esos casos, en total 14 me parece, por conseguir un senador, sin embargo, el otro candidato va a aglutinar todo el voto contra ANO. Entonces va a ser difícil que también consiga muchos senadores y reviertan esa tendencia y esa mayoría que ya tenían los alcaldes independientes en el Senado, o sea que va a permanecer.
1: Pues sí, de todas maneras lo veremos el próximo fin de semana próximo en Radio Praga. Yo creo que ahora es el momento de continuar.
2: Sí, solo añadiría que sobre estas elecciones, ahora que ya bueno, no tenemos un programa todos los días, toda la información y todo el análisis de lo que han sido estas elecciones municipales y a un tercio del Senado está en nuestra página web, en espanol.radio.cz.
1: Y en el programa de hoy, además de hablar de política, que ya creo que hemos hablado bastante, vamos a hablar también mucho de cultura, porque se celebran 22 años de la muerte de Susana Navarová y Gonzalo Núñez nos trae un pequeño reportaje en homenaje a esta cantante checa que trajo al país muchos de los ritmos y de las melodías latinas más conocidas y que será pronto homenajeada por Iva Manešová, una cantante actual. También entrevistamos a Fernando Sánchez, un científico español, un traductólogo que trabaja para la Universidad Palatsky de Olomouc y que está especializado en la traducción automática y que tiene como tema principal la traducción de nombres propios, que es precisamente uno de los escollos, uno de los temas en los que las inteligencias artificiales generativas tienen más problemas. Y ahora ya sí, continuamos con las noticias con Daniel Ordóñez.
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2: El primer ministro Andrej Babiš calificó de impactante el acuerdo alcanzado entre el presidente estadounidense Donald Trump y el jefe de Estado ruso Vladimir Putin para la importación de combustible diésel desde Rusia a Estados Unidos. Por supuesto, es algo impactante, ya que el presidente Trump nos ha criticado durante mucho tiempo a Europa por comprar estas materias primas a Rusia. Lo entiendo, se acercan unas elecciones, pero sigue siendo una enorme bofetada para Europa, afirmó Babiš el sábado por la noche durante una rueda de prensa en la sede electoral del movimiento ANO. Expresó también su curiosidad por saber qué opinarían al respecto sus colegas del Consejo Europeo. Si incluso después de esto Europa no se da cuenta de que debe empezar a actuar, las cosas no acabarán bien, añadió el primer ministro. El partido Alcaldes por la Región de Liberec, ganador de las elecciones municipales este sábado en la ciudad de Liberec, ha alcanzado un acuerdo de coalición con el movimiento Mejor Ciudad y la coalición electoral Liberec Abierta a la Gente y el partido Pirata. Juntos contarán con una cómoda mayoría de 31 escaños en un consejo municipal de 39 miembros. De hecho, a Alcaldes por la Región de Liberec solo le hacía falta llegar a un acuerdo con cualquiera de las otras dos formaciones, pero ha preferido conformar esa gran mayoría. Los representantes de estas formaciones anunciaron el acuerdo ya el lunes, ni 48 horas después del cierre de los colegios electorales. En consecuencia, el movimiento ANO, que había formado parte de la coalición de gobierno durante los últimos 12 años, será el único partido que permanezca en la oposición. El movimiento ANO del primer ministro Andrei Babiš pasó de un 26,2% de los votos en 2022 en Liberec, que le colocaban como segundo partido de la alcaldía con 11 escaños, a 17,8% de los votos y 8 escaños como tercera fuerza. El movimiento ANO ganaría las elecciones parlamentarias si se celebraran este mes de octubre, aunque su apoyo ha caído al 28,8%, esto es 3,7 puntos menos que en primavera. Por el contrario, el movimiento STAN de alcaldes e independientes, actualmente en segundo lugar, ha mejorado hasta alcanzar el 18,8%, mientras que el Partido Cívico Democrático, ODS, obtendría el 12,5% de los votos. Estos son los resultados de una encuesta realizada por la agencia NMS para el portal de noticias Novinky.cz, que se ha publicado este lunes. El SPD de Tomio Okamura, el Partido Pirata y Automovilistas también entrarían en la Cámara Baja del Parlamento.
1: Los nombres propios parecen fáciles de traducir, pero cada caso es tan específico que la silla de traducción sufre con ellos. ¿Por qué decimos Castillo de Praga, si no parece un castillo? Fernando Sánchez Rodas, traductólogo español en la Universidad Palatsky de Olomouc, está llevando a cabo una investigación sobre este tema. Con él hemos hablado además de los retos y las debilidades de la traducción automática. Tenemos con nosotros a Fernando Sánchez Rodas, investigador español en la Cátedra de Lenguas Romances de la Universidad Palatsky de Olomouc. Fernando centra su investigación en la traducción automática mediante IA generativa y especialmente en la traducción o no traducción de nombres propios en el ámbito institucional y turístico. Hola Fernando, ¿qué tal? Muchas gracias por estar con nosotros.
3: Hola Carlos, encantado de estar con vosotros y de que me hayáis concedido esta entrevista.
1: Muy bien. A ver, Fernando, el tema de tu investigación es la traducción automática de nombres propios. Pues a primera vista debería ser un asunto sencillo, ¿no? Uno se lo puede imaginar como que, bueno, que pues el nombre de una persona es igual en diferentes lenguas. ¿Con qué complicaciones se encuentran los traductores humanos y la IA a la hora de traducir el nombre de, por ejemplo, pues un instituto, una montaña o un castillo?
3: Pues me alegra que comentes que debería ser un asunto sencillo a primera vista, porque efectivamente lo es solo a primera vista, ¿no? Es decir, la traducción de los nombres propios es un asunto fascinante y difícil porque es muy casuístico, es decir, va a depender, la manera en la que se traduce cada nombre va a depender casi individualmente de cada uno de ellos, ¿no? Se cruzan muchos factores que contribuyen a esto, va a depender de, por supuesto, de la lengua de origen y la lengua de partida, la que se traduzca, va a depender también del tipo de nombre, ¿no? Si es un nombre de persona, nombre de lugar o de institución, y bueno, también de la función del texto y del tipo de texto, y muy importante es también el valor o connotación que represente ese nombre en la comunidad de origen, ¿no? Podemos resumirlo diciendo que como los nombres propios hacen referencia a realidades extralingüísticas muy concretas, muy únicas, la traducción de cada nombre es un mundo en sí, ¿no? Y esa dependencia del contexto tan propia, ¿no?, valga la redundancia, es lo que lo hace tan difícil de solucionar por los humanos y más aún por la IA, ¿no?
1: Porque habría que tener en cuenta también, ¿no?, la tradición que hay a la hora de traducir ciertos nombres, que a lo mejor puede ser diferente en diferentes países, ¿no? Se me está ocurriendo que...
3: Efectivamente. De hecho, ha mencionado antes el ejemplo de los castillos, ¿no? O podemos decir atracciones turísticas. Yo te quería hablar, por ejemplo, del Prešky hrad, ¿no? De lo que tradicionalmente en español se conoce como el castillo de Praga, ¿no? Uh-huh. Bien, pues quizás si introdujéramos un texto en checo con ese nombre, en una IA que estuviera más despistada, digamos, o que estuviera peor entrenada, nos podría generar una traducción que no fuera esa, sino que fuera quizá pues el Palacio de Praga o la Fortaleza de Praga, porque también es cierto que a primera vista el estilo arquitectónico del edificio tampoco casa 100% con la idea de un castillo en España, ¿no?, que es más medieval. Sin embargo, la traducción que nosotros aceptamos como correcta, que no nos suena extraña, es Castillo de Praga. ¿Por qué? Porque hay una tradición humana, una convención aceptada, de cómo se ha traducido a lo largo de los años, incluso de los siglos, ese monumento, ¿no? Y algo distinto nos sonaría forzado o incluso no humano, ¿no?
1: En Radio Praga luchamos constantemente contra, bueno, con este tipo de traducciones, porque pues tenemos que trabajar para traducir instituciones o lugares que tienen pues uh-huh. poca tradición, ¿no?, de traducción al español. ¿Hay alguna directriz o una especie de guía? ¿Es más importante la literalidad, por ejemplo, al traducir, o que suene natural en la lengua de destino? ¿Qué consejo nos podrías dar?
3: Bueno, pues como decía anteriormente, es que depende enormemente de esos factores contextuales, ¿no? Del tipo de texto, de para quién estamos traduciendo, ¿no? Por ejemplo, una cuestión en la que, de hecho, Radio Praga también ha tenido un papel en mi proyecto actual, ha sido la traducción de los nombres de partidos políticos del checo al español, ¿no? Porque son una serie de instituciones que no tienen una traducción tan asentada en español, y en ese tipo de ejemplos yo diría que la tendencia sí sería, en nombre de partidos, a buscar alguna traducción ya realizada por algún humano para tenerla como referencia de cara a corregir la traducción automática, ¿no? Pero claro, ¿qué es lo que ocurre? ¿Y por qué decía que Radio Praga estaba conectada en este caso? Porque claro, el corpus, ¿no?, es decir, el conjunto de traducciones que tenemos hechas por humanos de esos partidos son muy pequeñas, ¿no? Entonces, yo, por ejemplo, para evaluar esas traducciones he tomado como referencia algunos de vuestros artículos en los que sí había equivalentes al español, pues de partidos como Humano, ¿no?, SPD, etcétera, etcétera.
1: Entonces, tu investigación o tu trabajo debería facilitar esto, pero también a las inteligencias artificiales, para mantener un raccord y una coherencia a la hora de traducir siempre de la misma forma el mismo nombre. ¿Qué es exactamente ahora mismo? ¿A qué te estás dedicando? ¿Qué es lo que estás trabajando? ¿Qué dirección va tu investigación?
3: Bueno, pues actualmente yo estoy trabajando con la evaluación de la calidad de la traducción generada por herramientas de IA generativa, más concretamente por ChatGPT, ¿no? Estamos utilizando

0: más científicamente posible que esa traducción es buena, es aceptable o no, ¿no? Desde el punto de vista humano. Y bueno, claro, lo que ocurre es que esta investigación o este proyecto está específicamente centrado en los nombres propios, pues como unidades, como ya estaba diciendo antes, muy, muy sujetas a ese contexto humano individual, ¿no? Y por lo tanto más propensas a errores por parte del traductor automático.
1: Vale, y a la hora de traducir, una inteligencia artificial generativa como ChatGPT, ¿tiene más problemas del checo al español o del inglés a español? Es decir, el checo, al tener un corpus comparativamente menor, ¿tiene más problemas la IA a la hora de trabajar este tipo de traducciones?
0: Sí, siguen saliendo estudios al respecto, pero podemos decir que en líneas generales sí. Podemos hablar de lo que llamamos los pares anglocéntricos de lenguas, o podemos decir que la traducción automática es en general anglocentrista, ¿no? Es decir, aquellos pares que incluyen inglés y además lenguas mayoritarias, como por ejemplo el español, ¿no? Inglés español o inglés francés, inglés portugués, etcétera, y al contrario, van a tener normalmente mejores resultados demostrables que los pares minoritarios, como checo-inglés, y bueno, y mucho más si se trata de pares que no incluyen el inglés, ¿no? Lo que llamaríamos no anglocéntricos, como el par checo-español, ¿no? Esto ocurre, digamos, de una manera más observable en los traductores automáticos tradicionales, como DeepL o Google Translate, ¿no? Los que son más conocidos, pero también a la hora de traducir mediante IA generativa, por ejemplo, mediante ChatGPT, un texto, ¿no? Mediante las instrucciones que le demos, también deberíamos tener esto en cuenta, tener algo de cuidado, porque la realidad es que los sistemas como ChatGPT están muy entrenados de base con una gran cantidad de textos monolingües en inglés.
1: Muy bien, y pues ya que tenemos con nosotros a un experto en traducción por IA, ¿qué nos puedes decir de la situación actual de la traducción? Todos sabemos que la profesión de traductor está siendo, se ve amenazada, las traducciones por IA generativa pues cada vez son más frecuentes. ¿Cuál es el futuro del traductor? ¿Cómo ves tú la situación del traductor humano?
0: Sí, está clarísimo que ha sido una de las profesiones más golpeadas de entrada por la irrupción de la IA, porque la IA actual trabaja o ha trabajado fundamentalmente con texto, ¿no? Generación de texto. Lo que ocurre es que el nivel de resistencia, que podríamos decir, de los traductores humanos a la inteligencia artificial está dependiendo mucho de los tipos de texto con los que trabaje cada uno, ¿no? Por ejemplo, tenemos traducciones o tipos de documentos más estandarizados, como pueden ser los documentos contractuales, ¿no? O patentes, manuales de instrucciones y textos de este tipo, en los que ya desde hace tiempo se está trabajando mucho con post-edición, que es lo que nosotros llamamos a la reedición de un texto ya traducido por IA mediante un traductor o un lingüista experto. Sin embargo, existen otros ámbitos creativos, como la traducción literaria o la audiovisual, ¿no? De películas y series, en los que un traductor humano todavía garantía de calidad porque la traducción automática comete muchos errores, precisamente por esa vinculación a la creatividad individual y al contexto en la que pues, juegan un papel tan importante los nombres propios y en estos tipos de textos aún más, ¿no? Pensemos, por ejemplo, en los nombres propios inventados que contiene la literatura fantástica, ¿no? De todas maneras, yo pienso que en un futuro próximo todos los ámbitos de traducción van a converger en un, digamos, en un trasvase de los roles del traductor al revisor humano, ¿no? Incluso podemos hablar de evaluador, ¿no? Porque es verdad que nos encontramos con una paradoja muy, muy interesante aquí, que es que cuanto más aumenta la calidad de los textos que traduce la máquina, eso no significa que los errores no aparezcan, es decir, sigue habiendo errores, pero son muy sutiles y por lo tanto, por esa sutileza, la figura del humano vuelve a cobrar protagonismo, ¿no? Porque necesitamos a un experto que lo mire con lupa y con criterio para poder detectarlos, ¿no?
1: Ahora la traducción, digamos que se ha extendido a la sociedad en general. Todos traducimos en casa, todos podemos traducir. Hay páginas web que se traducen automáticamente. ¿De qué forma están cambiando los hábitos con respecto para la persona de a pie, para el ciudadano de a pie? ¿De qué manera está cambiando la relación con las traducciones de diferentes idiomas?

0: Pues sí, yo hablaba anteriormente de paradojas y aquí podemos encontrar una nueva paradoja, ¿no? Porque yo creo que la tecnología o el uso de la tecnología está lleno de paradojas. Lo que pasa es que estaría en la dirección contraria, ¿no? Es decir, nos encontramos con que cuanto más integradas están estas herramientas de traducción automática, como tú comentabas, en páginas web o, por ejemplo, en las redes sociales, ¿no?, que cuentan con millones de usuarios a diario, la actividad, ¿no?, de la traducción se vuelve más visible y más accesible incluso que cuando solo había traductoras humanas, ¿no? Pensamos, por ejemplo, en un usuario común que no tenga ningún tipo de conocimiento lingüístico, ¿no?, solo el de su lengua materna, que emplee, pues, por ejemplo, Instagram, ¿no?, la traducción automática de publicaciones de Instagram o el doblaje automático de YouTube, que ya está presente en muchas cuentas. Pues esta persona va a pulsar un botón de manera totalmente consciente para hacer accesibles esos contenidos en su idioma y puede que incluso durante unos instantes adopte el papel de un mini traductor, ¿no?, de un traductor temporal, ya que puede sentir curiosidad por la lengua de origen o el contexto de producción de esa publicación, aunque no la conozca, o si tiene un mínimo conocimiento de ambas lenguas, puede jugar, ¿no?, a detectar algún fallo o a evaluar la calidad de esa traducción. Entonces, es una generalización de la actividad de traducción que, aunque esté, mermando el papel tradicional del traductor humano, al mismo tiempo está haciendo que la traducción pase a una actividad, pues, de alguna manera, cada vez más valorada por la sociedad en su conjunto, ¿no? Uh-huh.
1: Pues muy bien, yo creo que eso sería todo. Muchísimas gracias, Fernando, por tu tiempo y por toda la información.
0: Muchas gracias a vosotros, encantado de haber hablado con vosotros.
1: Han pasado casi 22 años de la prematura muerte de Susana Navarova, pero la artista que difundió los ritmos latinoamericanos en Chequia sigue más viva que nunca y su legado sigue creciendo, incluso entre las nuevas generaciones. La cantante Iva Maresova prepara un homenaje a Navarova en noviembre en Praga. Nos lo cuenta Gonzalo Núñez.
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0: La música de Zuzana Navarova sigue muy viva y por eso queremos celebrarla. Así lo afirma la cantante Iva Marechova, impulsora del proyecto Zuzana Navarova al cielo. Se trata de dos conciertos en noviembre próximo, 14 y 15, en la Sala Nova Spirala de Praga, que mezcla música con fotos y videos de la fallecida cantante, una muestra multidisciplinaria que quiere recordar y ensalzar el legado de una cantante que sigue muy vigente, incluso entre las nuevas generaciones. Iva Marechova se presentará junto con el grupo Razam y la Filarmónica de Hradec Králové, quienes aunan esfuerzos para recordar y homenajear a la fallecida cantante, recordada por fusionar ritmos latinos y folk checo. La madre de la fallecida cantante, Olga, le proporcionó a Iva fotografías, recortes de prensa, compartió recuerdos y también le prestó los diarios de la cantante. Sin embargo, Marechova subraya que no desea publicar información de la vida privada de Navarova solo porque tenga acceso a ella.
1: Nebylo možný takhle, ne z toho důvodu, že bychom neměli dostatek informací, protože...
2: Simplemente no quería decir ciertas cosas y no tengo derecho a mencionarlas ahora solo porque las conozco. La concebimos como una serie de imágenes de la vida de Zuzana. Todos los actores y músicos en escena son solo fragmentos de su alma.
0: Marechova entró en contacto con la obra de Navarova de forma intuitiva cuando tenía 15 años. Considera que la canción Narubi es la que mejor describe la personalidad de la fallecida cantante.
1: Tak, za mě nejvíc definuje Zuzanu píseň Narubi.
2: De repente tuve la sensación de que sabía cómo era. No digo que mi presentimiento sea correcto, pero esa canción define su esencia para mí. Me di cuenta de que su esencia, su forma de vivir, lo que siento por ella como persona y por su vida, todo está plasmado en esas canciones. Era una artista y creadora que, en mi opinión, ponía mucho en su música.
1: Zuzanu určuje se vůbec nezměnil.

0: El proyecto Susana Navarova do Neve también se presentó este año en el Festival Rock for People de Hradec Králové. Aunque Marešová inicialmente tenía ciertas dudas sobre la reacción del público del festival ante Navarova, el concierto fue un éxito rotundo, según comenta.
1: No tak vlastně to je ta věc, která nás nějakým způsobem spojuje. Já se přiznám, že si...
2: Estaba lleno y la gente estaba entusiasmada. Cantaron con nosotros y lo disfrutamos muchísimo. Desde luego, no queremos presentarlo como una especie de duelo por la pérdida de Susana. Claro que es triste, pero sus canciones aún tienen mucho que decir. Su música sigue viva y queremos celebrar su presencia.
0: Según Iva Marešová, uno de los principales objetivos del proyecto es acercar a nuevos oyentes a la música de Susana Navarová.
1: Já jsem nad tím úplně nebádala hlavou, nějak jsem nevytvářela...
2: Jóvenes que nunca han escuchado y desconocen su obra vienen a nosotros. Gracias a la interpretación o a la versión del concierto, buscan sus discos antiguos en plataformas digitales y redescubren su obra original. Para mí, es sin duda la celebración más hermosa que podríamos haber deseado.
0: Los conciertos Susana Navarová al cielo se celebrarán los días 14 y 15 de noviembre en la Sala Nova Espirala de Praga Holešovice. Junto a Iva Marešová y el grupo Razam actuarán la Orquesta Filarmónica de Hradec Králové y el cantante William Valerian. Las canciones que se incluyen son Andielska, Malovani, Namorsnitska, Narubi y otras. Creo que la emoción, la humildad, el respeto y el amor por Susana y su obra, así como la dosis necesaria de libertad creativa personal, pueden crear una esencia musical enriquecedora para todos los involucrados, finaliza diciendo Iva Marešová. En la Feria del Libro de Frankfurt también celebran a Susana Navarová. El músico y cantante Mario Bihari, que fue descubierto y apadrinado por Navarová, brindó dos conciertos en el marco de la Feria del Libro la semana pasada bajo el título Mario Bihari, Thanks to Zuzka Navarová. En 1998, cuando estaba en el conservatorio estudiando para mi tesis, recibí una llamada del portero de la residencia estudiantil. Era Zuzka y me preguntó si quería tocar en una banda con ella. En ese momento no sabía quién era Susana, pero tocar en una banda siempre había sido mi sueño, así que dije que sí. Luego volví a la habitación donde estudiaban mis compañeros y les conté que una tal Navarová me había llamado. Se rieron y me explicaron quién era Zuzka Navarová. Estaban emocionados de que me hubiera ofrecido colaborar. Y así fue como conocí a Zuzka, recuerda Mario Bihari, quien ahora le agradece a Zuzka todo lo que ella le dio con estos conciertos.

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1: Y desde aquí este programa de Radio Praga Internacional. Desde aquí saludamos a todos nuestros oyentes que nos escuchan en onda corta a través de Radio Miami Internacional y a todos aquellos que nos siguen en redes sociales y a través de nuestro podcast. A los mandos ha estado Alex Krupka y en la moderación Carlos Ferrer. Muchas gracias por escucharnos y hasta la próxima.

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1: Las elecciones municipales y senatoriales que han tenido lugar este fin de semana han removido el escenario político checo. El partido del gobierno, el partido ANO, liderado por Andrej Babiš, no ha conseguido la alcaldía de Praga ni la de Brno y se verá si consigue las alcaldías de Olomouc y Ostrava, en las que es la primera fuerza más votada, pero que no cuenta con unos socios de gobierno que puedan permitirle llegar a gobernar el ayuntamiento. ¿No es así, Dani?
2: Así es, han sido unas elecciones bastante movidas y con unos resultados que creo que tanto el movimiento ANO del primer ministro Andrej Babiš como sus socios de gobierno, los automovilistas y el SPD de Tomé Okamura esperaban mejores. El SPD se ha quedado fuera en las grandes ciudades, los automovilistas sí que han logrado entrar en Ostrava como la menor fuerza política que va a estar representada. Pero en muchos casos, incluso ANO habiendo ganado los comicios, en muchas ciudades se va a quedar fuera. Me parece que va a pasar a la oposición, incluido Liberec, que ahora lo vamos a ver en las noticias.
1: Desde luego, los grandes ganadores de estas elecciones municipales y senatoriales ha sido el partido STAN de alcaldes independientes, que ha sido la fuerza más votada tanto en Praga como en Brno, que son las dos principales ciudades del país, y seguramente el próximo alcalde de Praga será de esta formación política. Ha superado incluso al ODS, al Partido Cívico Democrático, que tradicionalmente es la mayor fuerza de la oposición en la República Checa, y podría perfilarse STAN ahora mismo quizá, Dani, como el principal partido de la oposición.
2: Yo creo que hace ya tiempo que se venía hablando de todo esto y creo que estas elecciones han sido las que lo han confirmado, ¿no? Que STAN ahora sí puede ser considerado el líder de la oposición.
1: Además, han tenido lugar elecciones senatoriales, se ha renovado un tercio del Senado y cinco de los escaños ya tienen senador porque han conseguido mayoría absoluta, dos de ellos precisamente de STAN, de esta fuerza política, y el resto pues tendrán que esperar a la segunda vuelta de las elecciones senatoriales que tendrá lugar el próximo fin de semana. Y bueno, yo creo que... Bueno, Dani.
2: Sí, bueno, no, solo quería agregar que si bien ANO compite en muchos de esos casos, en total 14 me parece, por conseguir un senador, sin embargo, el otro candidato va a aglutinar todo el voto contra ANO. Entonces va a ser difícil que también consiga muchos senadores y reviertan esa tendencia y esa mayoría que ya tenían los alcaldes independientes en el Senado, o sea que va a permanecer.
1: Pues sí, de todas maneras lo veremos el próximo fin de semana próximo en Radio Praga. Yo creo que ahora es el momento de continuar.
2: Sí, solo añadiría que sobre estas elecciones, ahora que ya bueno, no tenemos un programa todos los días, toda la información y todo el análisis de lo que han sido estas elecciones municipales y a un tercio del Senado está en nuestra página web, en espanol.radio.cz.
1: Y en el programa de hoy, además de hablar de política, que ya creo que hemos hablado bastante, vamos a hablar también mucho de cultura, porque se celebran 22 años de la muerte de Susana Navarová y Gonzalo Núñez nos trae un pequeño reportaje en homenaje a esta cantante checa que trajo al país muchos de los ritmos y de las melodías latinas más conocidas y que será pronto homenajeada por Iva Manešová, una cantante actual. También entrevistamos a Fernando Sánchez, un científico español, un traductólogo que trabaja para la Universidad Palatsky de Olomouc y que está especializado en la traducción automática y que tiene como tema principal la traducción de nombres propios, que es precisamente uno de los escollos, uno de los temas en los que las inteligencias artificiales generativas tienen más problemas. Y ahora ya sí, continuamos con las noticias con Daniel Ordóñez.
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2: El primer ministro Andrej Babiš calificó de impactante el acuerdo alcanzado entre el presidente estadounidense Donald Trump y el jefe de Estado ruso Vladimir Putin para la importación de combustible diésel desde Rusia a Estados Unidos. Por supuesto, es algo impactante, ya que el presidente Trump nos ha criticado durante mucho tiempo a Europa por comprar estas materias primas a Rusia. Lo entiendo, se acercan unas elecciones, pero sigue siendo una enorme bofetada para Europa, afirmó Babiš el sábado por la noche durante una rueda de prensa en la sede electoral del movimiento ANO. Expresó también su curiosidad por saber qué opinarían al respecto sus colegas del Consejo Europeo. Si incluso después de esto Europa no se da cuenta de que debe empezar a actuar, las cosas no acabarán bien, añadió el primer ministro. El partido Alcaldes por la Región de Liberec, ganador de las elecciones municipales este sábado en la ciudad de Liberec, ha alcanzado un acuerdo de coalición con el movimiento Mejor Ciudad y la coalición electoral Liberec Abierta a la Gente y el partido Pirata. Juntos contarán con una cómoda mayoría de 31 escaños en un consejo municipal de 39 miembros. De hecho, a Alcaldes por la Región de Liberec solo le hacía falta llegar a un acuerdo con cualquiera de las otras dos formaciones, pero ha preferido conformar esa gran mayoría. Los representantes de estas formaciones anunciaron el acuerdo ya el lunes, ni 48 horas después del cierre de los colegios electorales. En consecuencia, el movimiento ANO, que había formado parte de la coalición de gobierno durante los últimos 12 años, será el único partido que permanezca en la oposición. El movimiento ANO del primer ministro Andrei Babiš pasó de un 26,2% de los votos en 2022 en Liberec, que le colocaban como segundo partido de la alcaldía con 11 escaños, a 17,8% de los votos y 8 escaños como tercera fuerza. El movimiento ANO ganaría las elecciones parlamentarias si se celebraran este mes de octubre, aunque su apoyo ha caído al 28,8%, esto es 3,7 puntos menos que en primavera. Por el contrario, el movimiento STAN de alcaldes e independientes, actualmente en segundo lugar, ha mejorado hasta alcanzar el 18,8%, mientras que el Partido Cívico Democrático, ODS, obtendría el 12,5% de los votos. Estos son los resultados de una encuesta realizada por la agencia NMS para el portal de noticias Novinky CZ, que se ha publicado este lunes. El SPD de Tomio Okamura, el Partido Pirata y Automovilistas también entrarían en la Cámara Baja del Parlamento.
1: Los nombres propios parecen fáciles de traducir, pero cada caso es tan específico que la silla de traducción sufre con ellos. ¿Por qué decimos Castillo de Praga, si no parece un castillo? Fernando Sánchez Rodas, traductólogo español en la Universidad Palatsky de Olomouc, está llevando a cabo una investigación sobre este tema. Con él hemos hablado además de los retos y las debilidades de la traducción automática. Tenemos con nosotros a Fernando Sánchez Rodas, investigador español en la Cátedra de Lenguas Romances de la Universidad Palatsky de Olomouc. Fernando centra su investigación en la traducción automática mediante IA generativa y especialmente en la traducción o no traducción de nombres propios en el ámbito institucional y turístico. Hola Fernando, ¿qué tal? Muchas gracias por estar con nosotros.
3: Hola Carlos, encantado de estar con vosotros y de que me hayáis concedido esta entrevista.
1: Muy bien. A ver, Fernando, el tema de tu investigación es la traducción automática de nombres propios. Pues a primera vista debería ser un asunto sencillo, ¿no? Uno se lo puede imaginar como que, bueno, que pues el nombre de una persona es igual en diferentes lenguas. ¿Con qué complicaciones se encuentran los traductores humanos y la IA a la hora de traducir el nombre de, por ejemplo, pues un instituto, una montaña o un castillo?
3: Pues me alegra que comentes que debería ser un asunto sencillo a primera vista, porque efectivamente lo es solo a primera vista, ¿no? Es decir, la traducción de los nombres propios es un asunto fascinante y difícil porque es muy casuístico, es decir, va a depender, la manera en la que se traduce cada nombre va a depender casi individualmente de cada uno de ellos, ¿no? Se cruzan muchos factores que contribuyen a esto, va a depender de, por supuesto, de la lengua de origen y la lengua de partida, la que se traduzca, va a depender también del tipo de nombre, ¿no? Si es un nombre de persona, nombre de lugar o de institución, y bueno, también de la función del texto y del tipo de texto, y muy importante es también el valor o connotación que represente ese nombre en la comunidad de origen, ¿no? Podemos resumirlo diciendo que como los nombres propios hacen referencia a realidades extralingüísticas muy concretas, muy únicas, la traducción de cada nombre es un mundo en sí, ¿no? Y esa dependencia del contexto tan propia, ¿no? Valga la redundancia, es lo que lo hace tan difícil de solucionar por los humanos y más aún por la IA, ¿no?
1: Porque habría que tener en cuenta también, ¿no? La tradición que hay a la hora de traducir ciertos nombres, que a lo mejor puede ser diferente en diferentes países, ¿no? Se me está ocurriendo que...
3: Efectivamente. De hecho, ha mencionado antes el ejemplo de los castillos, ¿no? O podemos decir atracciones turísticas. Yo te quería hablar, por ejemplo, del Prešky hrad, ¿no? De lo que tradicionalmente en español se conoce como el castillo de Praga, ¿no? Uh-huh. Bien, pues quizás si introdujéramos un texto en checo con ese nombre, en una IA que estuviera más despistada, digamos, o que estuviera peor entrenada, nos podría generar una traducción que no fuera esa, sino que fuera quizá pues el Palacio de Praga o la Fortaleza de Praga, porque también es cierto que a primera vista el estilo arquitectónico del edificio tampoco casa 100% con la idea de un castillo en España, ¿no?, que es más medieval. Sin embargo, la traducción que nosotros aceptamos como correcta, que no nos suena extraña, es Castillo de Praga. ¿Por qué? Porque hay una tradición humana, una convención aceptada, de cómo se ha traducido a lo largo de los años, incluso de los siglos, ese monumento, ¿no? Y algo distinto nos sonaría forzado o incluso no humano, ¿no?
1: En Radio Praga luchamos constantemente contra, bueno, con este tipo de traducciones, porque pues tenemos que trabajar para traducir instituciones o lugares que tienen pues uh-huh. poca tradición, ¿no?, de traducción al español. ¿Hay alguna directriz o una especie de guía? ¿Es más importante la literalidad, por ejemplo, al traducir, o que suene natural en la lengua de destino? ¿Qué consejo nos podrías dar?
3: Bueno, pues como decía anteriormente, es que depende enormemente de esos factores contextuales, ¿no? Del tipo de texto, de para quién estamos traduciendo, ¿no? Por ejemplo, una cuestión en la que, de hecho, Radio Praga también ha tenido un papel en mi proyecto actual, ha sido la traducción de los nombres de partidos políticos del checo al español, ¿no? Porque son una serie de instituciones que no tienen una traducción tan asentada en español, y en ese tipo de ejemplos yo diría que la tendencia sí sería, en nombre de partidos, a buscar alguna traducción ya realizada por algún humano para tenerla como referencia de cara a corregir la traducción automática, ¿no? Pero claro, ¿qué es lo que ocurre? ¿Y por qué decía que Radio Praga estaba conectada en este caso? Porque claro, el corpus, ¿no? Es decir, el conjunto de traducciones que tenemos hechas por humanos de esos partidos son muy pequeñas, ¿no? Entonces, yo, por ejemplo, para evaluar esas traducciones he tomado como referencia algunos de vuestros artículos en los que sí había equivalentes al español, pues de partidos como Humano, ¿no?, SPD, etcétera, etcétera.
1: Entonces, tu investigación o tu trabajo debería facilitar esto, pero también a las inteligencias artificiales, para mantener un raccord y una coherencia a la hora de traducir siempre de la misma forma el mismo nombre. ¿Qué es exactamente ahora mismo? ¿A qué te estás dedicando? ¿Qué es lo que estás trabajando? ¿Qué dirección va tu investigación?
3: Bueno, pues actualmente yo estoy trabajando con la evaluación de la calidad de la traducción generada por herramientas de IA generativa, más concretamente por ChatGPT, ¿no? Estamos utilizando tres pares de idiomas, todos hacia el español, ¿no? Inglés-español, alemán-español y checo-español. Y estamos utilizando como texto de partida textos parlamentarios, es decir, discursos del Parlamento, por ejemplo, el Parlamento checo o del Parlamento austríaco, ¿no?, para el caso del checo y el alemán. Y se trataría de otorgar una puntuación a esas traducciones mediante unas métricas, o digamos unas varas de medir que ya existen, están rezadas por expertos y están estandarizadas, pues para determinar de una manera lo más científicamente posible que esa traducción es buena, es aceptable o no, ¿no?, desde el punto de vista humano. Y bueno, claro, lo que ocurre es que esta investigación o este proyecto está específicamente centrado en los nombres propios, pues como unidades, como ya estaba diciendo antes, muy, muy sujetas a ese contexto humano individual, ¿no?, y por lo tanto más propensas a errores por parte del traductor automático.
1: Vale. Y a la hora de traducir, ¿una inteligencia artificial generativa como ChatGPT tiene más problemas del checo al español o del inglés al español? Es decir, el checo, al tener un

0: que los pares minoritarios, como checo-inglés, y bueno, y mucho más si se trata de pares que no incluyen el inglés, ¿no? Lo que llamaríamos no anglocéntricos, como el par checo-español, ¿no? Esto ocurre, digamos, de una manera más observable en los traductores automáticos tradicionales, como DeepL o Google Translate, ¿no? Los que son más conocidos, pero también a la hora de traducir mediante IA generativa, por ejemplo, mediante ChatGPT, un texto, ¿no? Mediante las instrucciones que le demos, también deberíamos tener esto en cuenta, tener algo de cuidado, porque la realidad es que los sistemas como ChatGPT están muy entrenados de base con una gran cantidad de textos monolingües en inglés.
1: Muy bien, y pues ya que tenemos con nosotros a un experto en traducción por IA, ¿qué nos puedes decir de la situación actual de la traducción? Todos sabemos que la profesión de traductor está siendo, se ve amenazada. Las traducciones por IA generativa pues cada vez son más frecuentes. ¿Cuál es el futuro del traductor? ¿Cómo ves tú la situación del traductor humano?
0: Sí, está clarísimo que ha sido una de las profesiones más golpeadas de entrada por la irrupción de la IA, porque la IA actual trabaja o ha trabajado fundamentalmente con texto, ¿no? Generación de texto. Lo que ocurre es que el nivel de resistencia, que podríamos decir, de los traductores humanos a la inteligencia artificial está dependiendo mucho de los tipos de texto con los que trabaje cada uno, ¿no? Por ejemplo, tenemos traducciones o tipos de documentos más estandarizados, como pueden ser los documentos contractuales, ¿no?, patentes, manuales de instrucciones y textos de este tipo, en los que ya desde hace tiempo se está trabajando mucho con post-edición, que es lo que nosotros llamamos a la reedición de un texto ya traducido por IA mediante un traductor o un lingüista experto. Sin embargo, existen otros ámbitos creativos, como la traducción literaria o la audiovisual, ¿no?, de películas y series, en los que un traductor humano todavía garantía de calidad porque la traducción automática comete muchos errores precisamente por esa vinculación a la creatividad individual y al contexto en la que pues, juegan un papel tan importante los nombres propios y en estos tipos de textos aún más, ¿no? Pensemos, por ejemplo, en los nombres propios inventados que contiene la literatura fantástica, ¿no? De todas maneras, yo pienso que en un futuro próximo todos los ámbitos de traducción van a converger en un, digamos, en un trasvase de los roles del traductor al revisor humano, ¿no? Incluso podemos hablar de evaluador, ¿no? Porque es verdad que nos encontramos con una paradoja muy, muy interesante aquí, que es que cuanto más aumenta la calidad de los textos que traduce la máquina, eso no significa que los errores no aparezcan, es decir, sigue habiendo errores, pero son muy sutiles y, por lo tanto, por esa sutileza, la figura del humano vuelve a cobrar protagonismo, ¿no? Porque necesitamos a un experto que lo mire con lupa y con criterio para poder detectarlos, ¿no?
1: Ahora la traducción, digamos que se ha extendido a la sociedad en general. Todos traducimos en casa, todos podemos traducir. Hay páginas web que se traducen automáticamente. ¿De qué forma están cambiando los hábitos con respecto para la persona de a pie, para el ciudadano de a pie? ¿De qué manera está traduciendo, está cambiando la relación con las traducciones de diferentes idiomas?
0: Pues sí, yo hablaba anteriormente de paradojas y aquí podemos encontrar una nueva paradoja, ¿no? Porque yo creo que la tecnología o el uso de la tecnología está lleno de paradojas. Lo que pasa es que estaría en la dirección contraria, ¿no? Es decir, nos encontramos con que cuanto más integradas están estas herramientas de traducción automática, como tú comentabas, en páginas web o, por ejemplo, en las redes sociales, ¿no?, que cuentan con millones de usuarios a diario, la actividad, ¿no?, de la traducción se vuelve más visible y más accesible incluso que cuando solo había traductoras humanas, ¿no? Pensamos, por ejemplo, en un usuario común que no tenga ningún tipo de conocimiento lingüístico, ¿no?, solo el de su lengua materna, que emplee, pues, por ejemplo, Instagram, ¿no?, la traducción automática de publicaciones de Instagram o el doblaje automático de YouTube, que ya está presente en muchas cuentas. Pues esta persona va a pulsar un botón de manera totalmente consciente para hacer accesibles esos contenidos en su idioma y puede que incluso durante unos instantes

0: el papel de un mini traductor, ¿no? De un traductor temporal, ya que puede sentir curiosidad por la lengua de origen o el contexto de producción de esa publicación, aunque no la conozca, o si tiene un mínimo conocimiento de ambas lenguas, puede jugar, ¿no?, a detectar algún fallo o a evaluar la calidad de esa traducción. Entonces, es una generalización de la actividad de traducción que, aunque esté, mermando el papel tradicional del traductor humano, al mismo tiempo está haciendo que la traducción sea una actividad, pues, de alguna manera, cada vez más valorada por la sociedad en su conjunto, ¿no? Uh-huh.
1: Pues muy bien, yo creo que eso sería todo. Muchísimas gracias, Fernando, por tu tiempo y por toda la información.
0: Muchas gracias a vosotros, encantado de haber hablado con vosotros.
1: Han pasado casi 22 años de la prematura muerte de Susana Navarova, pero la artista que difundió los ritmos latinoamericanos en Chequia sigue más viva que nunca y su legado sigue creciendo, incluso entre las nuevas generaciones. La cantante Iva Marešová prepara un homenaje a Navarova en noviembre en Praga. Nos lo cuenta Gonzalo Núñez.
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0: La música de Susana Navarova sigue muy viva y por eso queremos celebrarla. Así lo afirma la cantante Iva Marechova, impulsora del proyecto Susana Navarova al cielo. Se trata de dos conciertos en noviembre próximo, 14 y 15, en la Sala Nova Spirala de Praga, que mezcla música con fotos y videos de la fallecida cantante, una muestra multidisciplinaria que quiere recordar y ensalzar el legado de una cantante que sigue muy vigente, incluso entre las nuevas generaciones. Iva Marechova se presentará junto con el grupo Razam y la Filarmónica de Hradec Králové, quienes aunan esfuerzos para recordar y homenajear a la fallecida cantante, recordada por fusionar ritmos latinos y folk checo. La madre de la fallecida cantante, Olga, le proporcionó a Iva fotografías, recortes de prensa, compartió recuerdos y también le prestó los diarios de la cantante. Sin embargo, Marechova subraya que no desea publicar información de la vida privada de Navarova solo porque tenga acceso a ella.
1: Nebylo možný takhle, ne z toho důvodu, že bychom neměli dostatek informací, protože...
2: Simplemente no quería decir ciertas cosas y no tengo derecho a mencionarlas ahora solo porque las conozco. La concebimos como una serie de imágenes de la vida de Susana. Todos los actores y músicos en escena son solo fragmentos de su alma.
0: Marechova entró en contacto con la obra de Navarova de forma intuitiva cuando tenía 15 años. Considera que la canción Narubi es la que mejor describe la personalidad de la fallecida cantante.
1: Tak, za mě nejvíc definuje Zuzanu píseň Narubi.
2: De repente tuve la sensación de que sabía cómo era. No digo que mi presentimiento sea correcto, pero esa canción define su esencia para mí. Me di cuenta de que su esencia, su forma de vivir, lo que siento por ella como persona y por su vida, todo está plasmado en esas canciones. Era una artista y creadora que, en mi opinión, ponía mucho en su música.
1: Zuzanu určuje se vůbec nezměnil.

0: El proyecto Susana Navarova do Neve también se presentó este año en el Festival Rock for People de Hradec Králové. Aunque Marešová inicialmente tenía ciertas dudas sobre la reacción del público del festival ante Navarova, el concierto fue un éxito rotundo, según comenta.
1: No tak vlastně to je ta věc, která nás nějakým způsobem spojuje. Já se přiznám, že si...
2: Estaba lleno y la gente estaba entusiasmada. Cantaron con nosotros y lo disfrutamos muchísimo. Desde luego, no queremos presentarlo como una especie de duelo por la pérdida de Susana. Claro que es triste, pero sus canciones aún tienen mucho que decir. Su música sigue viva y queremos celebrar su presencia.
0: Según Iva Marešová, uno de los principales objetivos del proyecto es acercar a nuevos oyentes a la música de Susana Navarová.
1: Já jsem nad tím úplně nebádala hlavou, nějak jsem nevytvářela...
2: Jóvenes que nunca han escuchado y desconocen su obra vienen a nosotros. Gracias a la interpretación o a la versión del concierto, buscan sus discos antiguos en plataformas digitales y redescubren su obra original. Para mí, es sin duda la celebración más hermosa que podríamos haber deseado.
0: Los conciertos Susana Navarová al cielo se celebrarán los días 14 y 15 de noviembre en la Sala Nova Espirala de Praga Holešovice. Junto a Iva Marešová y el grupo Razam actuarán la Orquesta Filarmónica de Hradec Králové y el cantante William Valerian. Las canciones que se incluyen son Andielska, Malovani, Namorsnitska, Narubi y otras. Creo que la emoción, la humildad, el respeto y el amor por Susana y su obra, así como la dosis necesaria de libertad creativa personal, pueden crear una esencia musical enriquecedora para todos los involucrados, finaliza diciendo Iva Marešová. En la Feria del Libro de Frankfurt también celebran a Susana Navarová. El músico y cantante Mario Bihari, que fue descubierto y apadrinado por Navarová, brindó dos conciertos en el marco de la Feria del Libro la semana pasada bajo el título Mario Bihari, Thanks to Zuzka Navarová. En 1998, cuando estaba en el conservatorio estudiando para mi tesis, recibí una llamada del portero de la residencia estudiantil. Era Zuzka y me preguntó si quería tocar en una banda con ella. En ese momento no sabía quién era Susana, pero tocar en una banda siempre había sido mi sueño, así que dije que sí. Luego volví a la habitación donde estudiaban mis compañeros y les conté que una tal Navarová me había llamado. Se rieron y me explicaron quién era Zuzka Navarová. Estaban emocionados de que me hubiera ofrecido colaborar. Y así fue como conocí a Zuzka, recuerda Mario Bihari, quien ahora le agradece a Zuzka todo lo que ella le dio con estos conciertos.

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1: Y desde aquí este programa de Radio Praga Internacional, desde aquí saludamos a todos nuestros oyentes que nos escuchan en onda corta a través de Radio Miami Internacional y a todos aquellos que nos siguen en redes sociales y a través de nuestro podcast. A los mandos ha estado Alex Krupka y en la moderación Carlos Ferrer. Muchas gracias por escucharnos y hasta la próxima.

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1: Las elecciones municipales y senatoriales que han tenido lugar este fin de semana han removido el escenario político checo. El partido del gobierno, el partido ANO, liderado por Andrej Babiš, no ha conseguido la alcaldía de Praga ni la de Brno y se verá si consigue las alcaldías de Olomouc y Ostrava, en las que es la primera fuerza más votada, pero que no cuenta con unos socios de gobierno que puedan permitirle llegar a gobernar el ayuntamiento. ¿No es así, Dani?
2: Así es, han sido unas elecciones bastante movidas y con unos resultados que creo que tanto el movimiento ANO del primer ministro Andrej Babiš como sus socios de gobierno, los automovilistas